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2: Salen a la luz nuevos y espeluznantes datos sobre los mellizos asesinos de Torreón. Se trata de dos hermanos de 18 años, apodados los Cuates, que de cuates no tienen nada. Porque con una violencia extrema, desvivieron a la subdirectora de su antigua secundaria e hirieron a cuatro personas más. Los agresores fueron detenidos y casi linchados por alumnos, profesores y vecinos. Además de resentimientos contra la institución, también surgieron nuevas líneas sobre su fanatismo a masacres internacionales y tendencias incel, muy de moda entre algunos jovencitos. Ya se acabalaron 15 añotes de Morena. Fue un 2 de octubre de 2011 cuando comenzó formalmente esta organización con metas muy altas para transformar la vida pública del país. Para recordar ese inicio, Carlos Torres Piña señaló que hay un montón de retos, empezando por mantener bien viva la esencia, tener siempre a la people en el centro y defender los principios del proyecto. Siguen las malas noticias para los conductores por aplicación. A través de Revolución Social, se solicitó el apoyo para localizar al señor José Cruz, quien desapareció luego de ir a recoger un pasaje a la central camionera de Morelia a las 3 de la mañana. Horas después, familiares recibieron mensajes de su mismo celular pidiendo transferencias. Hasta el momento, no se sabe nada de su paradero, aunque algunas personas comentan en redes que ya fue localizado.
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3: Ponte trucha con tu próximo aguinaldo. Resulta que solo estarán exentos del impuesto sobre la renta 3.500 varos. Si recibes más de esa feria, te va a caer la voladora. Por eso, antes de andar como el zorro aventando tarjetazos, revisa cuánto te van a tumbar en Estrellado MX. Noticias chidas para el campo michoacano. La presidenta Claudia Sheinbaum se puso la del Puebla con el sector aguacatero, luego de confirmarse la firma de dos acuerdos federales sumamente estratégicos. De esta manera, la producción y exportación del fruto queda al puro centavo. Por su parte, el coordinador Torres Piña destacó que esta movida le tira un parote a una agroindustria que genera 3.500 millones de dólares, protegiendo la chamba y el sustento de toda la raza productora en el estado. Un vuelo de Fly Dubai se convirtió en una auténtica película de terror cuando el copiloto quiso desvivir al capitán con un filero. El avión cayó en picada más de 3 kilómetros en menos de un minuto, pero por suerte, unos valientes pasajeros irrumpieron en la cabina, sometieron al agresor y pudieron nivelar la nave. Esta valiente acción permitió salvar al piloto y a 174 personas más.
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5: Son las 6 de la tarde y 17 minutos.

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2: Son las 6 de la tarde y 29 minutos.

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5: Ponte trucha con tu próximo aguinaldo. Resulta que solo estarán exentos del impuesto sobre la renta 3.500 varos. Si recibes más de esa feria, te va a caer la voladora. Por eso, antes de andar como el zorro aventando tarjetazos, revisa cuánto te van a tumbar en Estrellado MX. Noticias chidas para el campo michoacano. La presidenta Claudia Sheinbaum se puso la del Puebla con el sector aguacatero, luego de confirmarse la firma de dos acuerdos federales sumamente estratégicos. De esta manera, la producción y exportación del fruto queda al puro centavo. Por su parte, el coordinador Torres Piña destacó que esta movida le tira un parote a una agroindustria que genera 3.500 millones de dólares, protegiendo la chamba y el sustento de toda la raza productora en el estado. Un vuelo de Fly Dubai se convirtió en una auténtica película de terror cuando el copiloto quiso desvivir al capitán con un filero. El avión cayó en picada más de 3 kilómetros en menos de un minuto, pero por suerte, unos valientes pasajeros irrumpieron en la cabina, sometieron al agresor y pudieron nivelar la nave. Esta valiente acción permitió salvar al piloto y a 174 personas más.
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3: 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Son las 6 de la tarde y 48 minutos.

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1: Salen a la luz nuevos y espeluznantes datos sobre los mellizos asesinos de Torreón. Se trata de dos hermanos de 18 años, apodados los Cuates, que de cuates no tienen nada. Porque con una violencia extrema, desvivieron a la subdirectora de su antigua secundaria e hirieron a 4 personas más. Los agresores fueron detenidos y casi linchados por alumnos, profesores y vecinos. Además de resentimientos contra la institución, también surgieron nuevas líneas sobre su fanatismo a masacres internacionales y tendencias incel, muy de moda entre algunos jovencitos. Ya se acabalaron 15 añotes de Morena. Fue un 2 de octubre de 2011 cuando comenzó formalmente esta organización con metas muy altas para transformar la vida pública del país. Para recordar ese inicio, Carlos Torres Piña señaló que hay un montón de retos, empezando por mantener bien viva la esencia, tener siempre a la people en el centro y defender los principios del proyecto. Siguen las malas noticias para los conductores por aplicación. A través de Revolución Social, se solicitó el apoyo para localizar al señor José Cruz, quien desapareció luego de ir a recoger un pasaje a la central camionera de Morelia a las 3 de la mañana. Horas después, familiares recibieron mensajes de su mismo celular pidiendo transferencias. Hasta el momento, no se sabe nada de su paradero, aunque algunas personas comentan en redes que ya fue localizado.
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5: 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Son las 6 de la tarde y 50 minutos.

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3: 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Son las 7 de la noche y un minuto.
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5: ¡Candela! Son las 7 de la noche y 17 minutos.
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3: Ponte trucha con tu próximo aguinaldo. Resulta que solo estarán exentos del impuesto sobre la renta 3.500 varos. Si recibes más de esa feria, te va a caer la voladora. Por eso, antes de andar como el zorro aventando tarjetazos, revisa cuánto te van a tumbar en Estrellado MX. Noticias chidas para el campo michoacano. La presidenta Claudia Sheinbaum se puso la del Puebla con el sector aguacatero, luego de confirmarse la firma de dos acuerdos federales sumamente estratégicos. De esta manera, la producción y exportación del fruto queda al puro centavo. Por su parte, el coordinador Torres Piña destacó que esta movida le tira un parote a una agroindustria que genera 3.500 millones de dólares, protegiendo la chamba y el sustento de toda la raza productora en el estado. Un vuelo de Fly Dubai se convirtió en una auténtica película de terror cuando el copiloto quiso desvivir al capitán con un filero. El avión cayó en picada más de 3 kilómetros en menos de un minuto, pero por suerte, unos valientes pasajeros irrumpieron en la cabina. Sometieron al agresor y pudieron nivelar la nave. Esta valiente acción permitió salvar al piloto y a 174 personas más.
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4: 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Son las 7 de la noche y 49 minutos.
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4: 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Son las 7 de la noche y 49 minutos.

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3: 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Son las 8 de la noche y 17 minutos.

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5: 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Son las 8 de la noche y 47 minutos.

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2: 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Son las 9 de la noche y un minuto.
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5: Le pedimos al Espíritu Santo que Él ore en nosotros para hacerlo en la divina voluntad y ofrecerlo a Dios Padre por las intenciones del Inmaculado Corazón de María y por nuestras necesidades. Coronilla a la Divina Misericordia.
6: A las tres, ruega por mi misericordia, en especial para los pecadores, y aunque solo sea por un brevísimo momento, sumérgete en mi pasión, especialmente en mi abandono en el momento de mi agonía. Esta es la hora de la gran misericordia para el mundo entero. Te permitiré penetrar en mi tristeza mortal. En esta hora nada le será negado al alma que lo pida por los méritos de mi pasión. Hasta el pecador más empedernido, si reza esta coronilla una sola vez, recibirá la gracia de mi misericordia infinita.
5: En el nombre del Padre, del Hijo y del Espíritu Santo. Amén.
6: Padre nuestro que estás en el cielo, santificado sea tu nombre. Venga tu reino. Hágase tu voluntad en la tierra como en el cielo.
5: Danos hoy nuestro pan de cada día. Perdona nuestras ofensas, como nosotros perdonamos a los que nos ofenden. No nos dejes caer en tentación y líbranos del malo. Amén.
6: Dios te salve María, llena de gracia, el Señor es contigo. Bendita tú entre las mujeres y bendito el fruto de tu vientre, Jesús.
5: Santa María, Madre de Dios, ruega por nosotros pecadores, ahora y en la hora de nuestra muerte. Amén. Creo en Dios Padre, Todopoderoso, Creador del cielo y de la tierra. Creo en Jesucristo, su único Hijo, nuestro Señor, que fue concebido por obra y gracia del Espíritu Santo. Nació de Santa María Virgen, padeció bajo el poder de Poncio Pilatos, fue crucificado, muerto y sepultado, descendió a los infiernos, al tercer día resucitó de entre los muertos, subió a los cielos y está sentado a la derecha de Dios Padre Todopoderoso. Desde allí ha de venir a juzgar a vivos y muertos. Creo en el Espíritu Santo, en la Santa Iglesia Católica, en la comunión de los santos, en el perdón de los pecados, en la resurrección de la carne y en la vida eterna. Amén. Padre eterno, te ofrezco el cuerpo y la sangre, el alma y la divinidad de tu amadísimo Hijo, nuestro Señor Jesucristo, como propiciación de nuestros pecados y los del mundo entero.
6: por su dolorosa pasión.
5: Ten misericordia de nosotros y del mundo entero.
6: Por su dolorosa pasión.
5: Ten misericordia de nosotros y del mundo entero.
6: Por su dolorosa pasión.
5: Ten misericordia de nosotros y del mundo entero.
6: Por su dolorosa pasión.
5: Ten misericordia de nosotros y del mundo entero.
6: Por su dolorosa pasión.
5: Ten misericordia de nosotros y del mundo entero.
6: Por su dolorosa pasión.
5: Ten misericordia de nosotros y del mundo entero.
6: Por su dolorosa pasión.
5: Ten misericordia de nosotros y del mundo entero.
6: Por su dolorosa pasión.
5: Ten misericordia de nosotros y del mundo entero.
6: Por su dolorosa pasión.
5: Ten misericordia de nosotros y del mundo entero.
6: Por su dolorosa pasión.
5: Ten misericordia de nosotros y del mundo entero. Padre eterno, te ofrezco el cuerpo y la sangre, el alma y la divinidad de tu amadísimo Hijo, nuestro Señor Jesucristo, como propiciación de nuestros pecados y los del mundo entero.
6: Por su dolorosa pasión.
5: Ten misericordia de nosotros y del mundo entero.
6: Por su dolorosa pasión.
5: Ten misericordia de nosotros y del mundo entero.
6: Por su dolorosa pasión.
5: Ten misericordia de nosotros y del mundo entero.
6: Por su dolorosa pasión.
5: Ten misericordia de nosotros y del mundo entero.
6: Por su dolorosa pasión.
5: Ten misericordia de nosotros y del mundo entero.
6: Por su dolorosa pasión.
5: Ten misericordia de nosotros y del mundo entero.
6: Por su dolorosa pasión.
5: Ten misericordia de nosotros y del mundo entero.
6: Por su dolorosa pasión.
5: Ten misericordia de nosotros y del mundo entero.
6: Por su dolorosa pasión.
5: Ten misericordia de nosotros y del mundo entero.
6: Por su dolorosa pasión.
5: Ten misericordia de nosotros y del mundo entero. Padre eterno, te ofrezco el cuerpo y la sangre, el alma y la divinidad de tu amadísimo Hijo, nuestro Señor Jesucristo, como propiciación de nuestros pecados y los del mundo entero.
6: Por su dolorosa pasión.
5: Ten misericordia de nosotros y del mundo entero.
6: Por su dolorosa pasión.
5: Ten misericordia de nosotros y del mundo entero.
6: Por su dolorosa pasión.
5: Ten misericordia de nosotros y del mundo entero.
6: Por su dolorosa pasión.
5: Ten misericordia de nosotros y del mundo entero.
6: Por su dolorosa pasión.
5: Ten misericordia de nosotros y del mundo entero.
6: Por su dolorosa pasión.
5: Ten misericordia de nosotros y del mundo entero.
6: Por su dolorosa pasión.
5: Ten misericordia de nosotros y del mundo entero.
6: Por su dolorosa pasión.
5: Ten misericordia de nosotros y del mundo entero.
6: Por su dolorosa pasión.
5: Ten misericordia de nosotros y del mundo entero.
6: Por su dolorosa pasión.
5: Ten misericordia de nosotros y del mundo entero. Padre eterno, te ofrezco el cuerpo y la sangre, el alma y la divinidad de tu amadísimo Hijo, nuestro Señor Jesucristo, como propiciación de nuestros pecados y los del mundo entero.
6: Por su dolorosa pasión.
5: Ten misericordia de nosotros y del mundo entero.
6: Por su dolorosa pasión.
5: Ten misericordia de nosotros y del mundo entero.
6: Por su dolorosa pasión.
5: Ten misericordia de nosotros y del mundo entero.
6: Por su dolorosa pasión.
5: Ten misericordia de nosotros y del mundo entero.
6: Por su dolorosa pasión.
5: Ten misericordia de nosotros y del mundo entero.
6: Por su dolorosa pasión.
5: Ten misericordia de nosotros y del mundo entero.
6: Por su dolorosa pasión.
5: Ten misericordia de nosotros y del mundo entero.
6: Por su dolorosa pasión.
5: Ten misericordia de nosotros y del mundo entero.
6: Por su dolorosa pasión.
5: Ten misericordia de nosotros y del mundo entero.
6: Por su dolorosa pasión.
5: Ten misericordia de nosotros y del mundo entero. Padre eterno, te ofrezco el cuerpo y la sangre, el alma y la divinidad de tu amadísimo Hijo, nuestro Señor Jesucristo, como propiciación de nuestros pecados y los del mundo entero.
6: Por su dolorosa pasión,
5: ten misericordia de nosotros y del mundo entero.
6: Por su dolorosa pasión,
5: ten misericordia de nosotros y del mundo entero.
6: Por su dolorosa pasión,
5: ten misericordia de nosotros y del mundo entero.
6: Por su dolorosa pasión,
5: ten misericordia de nosotros y del mundo entero.
6: Por su dolor.

0: mortal.
1: Ten piedad de nosotros y del mundo entero.
0: Santo Dios, Santo fuerte, Santo inmortal.
1: Ten piedad de nosotros y del mundo entero.
0: Santo Dios, Santo fuerte, Santo inmortal.
1: Ten piedad de nosotros y del mundo entero. Oh sangre y agua, que brotasteis del sagrado corazón de Jesús como una fuente de misericordia para nosotros,
0: en ti confío.
1: Jesús,
0: en ti confío.
1: Jesús,
0: en ti confío.
1: Jesús,
0: en ti confío.
1: En el nombre del Padre, del Hijo y del Espíritu Santo.
0: Amén.
1: El Santo Rosario. Señor mío Jesucristo, Dios y hombre verdadero, Creador, Padre y Redentor mío, por ser tú quien eres y porque te amo sobre todas las cosas, me pesa de todo corazón haberte ofendido. Propongo firmemente nunca más pecar, apartarme de todas las ocasiones de ofenderte, confesarme y cumplir la penitencia que me fuera impuesta. Ofrezco, Señor, mi vida, obras y trabajos, en satisfacción de todos mis pecados. Así como te suplico, así confío en tu bondad y misericordia infinita, que me los perdonarás por los méritos de tu preciosísima sangre, pasión y muerte, y me darás la gracia para enmendarme y perseverar en tu santo amor y servicio hasta el fin de mi vida. Amén. Santísima Trinidad, Padre, Hijo y Espíritu Santo, yo te adoro profundamente y te ofrezco el preciosísimo cuerpo, sangre, alma y divinidad de nuestro Señor Jesucristo, presente en todos los agrarios del mundo, en reparación por los ultrajes, sacrilegios e indiferencias con que Él mismo es ofendido, y por los méritos infinitos de su sagrado corazón y del corazón inmaculado de María, te pedimos la conversión de los pobres pecadores. Dios mío, yo creo, adoro, espero y te amo. Te pido perdón por los que no creen, no adoran, no esperan y no te aman. Dios mío, yo creo, adoro, espero y te amo. Te pido perdón por los que no creen, no adoran, no esperan y no te aman. Dios mío, yo creo, adoro, espero y te amo. Te pido perdón por los que no creen, no adoran, no esperan y no te aman. Oh Jesús, es por tu amor, por la conversión de los pobres pecadores y en reparación de los pecados cometidos contra el Inmaculado Corazón de María. Misterios gozosos. Primer misterio, la encarnación del Hijo de Dios en el seno de la Virgen María.
0: Padre nuestro que estás en el cielo, santificado sea tu nombre, venga a nosotros tu reino. Hágase tu voluntad en la tierra como en el cielo.
1: Danos hoy nuestro pan de cada día. Perdona nuestras ofensas, como nosotros perdonamos a los que nos ofenden. No nos dejes caer en tentación y líbranos del mal. Amén.
0: Dios te salve María, llena de gracia, el Señor es contigo. Bendita tú entre las mujeres y bendito el fruto de tu vientre, Jesús.
1: Santa María, Madre de Dios, ruega por nosotros pecadores, ahora y en la hora de nuestra muerte. Amén.
0: Dios te salve María, llena de gracia, el Señor es contigo. Bendita tú entre las mujeres y bendito el fruto de tu vientre, Jesús.
1: Santa María, Madre de Dios, ruega por nosotros pecadores, ahora y en la hora de nuestra muerte. Amén.
0: Dios te salve María, llena de gracia, el Señor es contigo. Bendita tú entre las mujeres y bendito el fruto de tu vientre, Jesús.
1: Santa María, Madre de Dios, ruega por nosotros pecadores, ahora y en la hora de nuestra muerte. Amén.
0: Dios te salve María, llena de gracia, el Señor es contigo. Bendita tú entre las mujeres y bendito el fruto de tu vientre, Jesús.
1: Santa María, Madre de Dios, ruega por nosotros pecadores, ahora y en la hora de nuestra muerte. Amén.
0: Dios te salve María, llena de gracia, el Señor es contigo. Bendita tú entre las mujeres y bendito el fruto de tu vientre, Jesús.
1: Santa María, Madre de Dios, ruega por nosotros pecadores, ahora y en la hora de nuestra muerte. Amén.
0: Dios te salve María, llena de gracia, el Señor es contigo. Bendita tú entre las mujeres y bendito el fruto de tu vientre, Jesús.
1: Santa María, Madre de Dios, ruega por nosotros pecadores, ahora y en la hora de nuestra muerte. Amén.
0: Dios te salve María, llena de gracia.

0: El Señor es contigo, bendita tú entre las mujeres, y bendito el fruto de tu vientre, Jesús.
1: Santa María, Madre de Dios, ruega por nosotros pecadores, ahora y en la hora de nuestra muerte. Amén.
0: Dios te salve, María, llena de gracia. El Señor es contigo, bendita tú entre las mujeres, y bendito el fruto de tu vientre, Jesús.
1: Santa María, Madre de Dios, ruega por nosotros pecadores, ahora y en la hora de nuestra muerte. Amén.
0: Dios te salve, María, llena de gracia. El Señor es contigo, bendita tú entre las mujeres, y bendito el fruto de tu vientre, Jesús.
1: Santa María, Madre de Dios, ruega por nosotros pecadores, ahora y en la hora de nuestra muerte. Amén.
0: Dios te salve, María, llena de gracia. El Señor es contigo. Bendita tú entre las mujeres, y bendito el fruto de tu vientre, Jesús.
1: Santa María, Madre de Dios, ruega por nosotros pecadores, ahora y en la hora de nuestra muerte. Amén.
0: Gloria al Padre, y al Hijo, y al Espíritu Santo,
1: como era en el principio, ahora y siempre, por los siglos de los siglos. Amén. Oh Jesús mío, perdona nuestros pecados, líbranos del fuego del infierno, lleva al cielo a todas las almas, especialmente a las más necesitadas de tu misericordia. Señor Jesucristo, Hijo del Padre, derrama ahora tu Espíritu sobre la tierra. Haz que el Espíritu Santo habite en el corazón de todos los pueblos, para que sean preservados de la corrupción, de las calamidades y de la guerra. Que la Señora de todos los pueblos, la Santísima Virgen María, sea nuestra abogada. Amén. Segundo misterio, la visitación de Nuestra Señora a su prima Isabel.
0: Padre nuestro que estás en el cielo, santificado sea tu nombre, venga a nosotros tu reino. Hágase tu voluntad en la tierra como en el cielo.
1: Danos hoy nuestro pan de cada día. Perdona nuestras ofensas, como nosotros perdonamos a los que nos ofenden. No nos dejes caer en tentación, y líbranos del mal. Amén.
0: Dios te salve María, llena de gracia, el Señor es contigo. Bendita tú entre las mujeres, y bendito el fruto de tu vientre, Jesús.
1: Santa María, Madre de Dios, ruega por nosotros pecadores, ahora y en la hora de nuestra muerte. Amén.
0: Dios te salve María, llena de gracia, el Señor es contigo. Bendita tú entre las mujeres, y bendito el fruto de tu vientre, Jesús.
1: Santa María, Madre de Dios, ruega por nosotros pecadores, ahora y en la hora de nuestra muerte. Amén.
0: Dios te salve María, llena de gracia, el Señor es contigo. Bendita tú entre las mujeres, y bendito el fruto de tu vientre, Jesús.
1: Santa María, Madre de Dios, ruega por nosotros pecadores, ahora y en la hora de nuestra muerte. Amén.
0: Dios te salve María, llena de gracia, el Señor es contigo. Bendita tú entre las mujeres, y bendito el fruto de tu vientre, Jesús.
1: Santa María, Madre de Dios, ruega por nosotros pecadores, ahora y en la hora de nuestra muerte. Amén.
0: Dios te salve, María, llena de gracia, el Señor es contigo. Bendita tú entre las mujeres, y bendito el fruto de tu vientre, Jesús.
1: Santa María, Madre de Dios, ruega por nosotros pecadores, ahora y en la hora de nuestra muerte. Amén.
0: Dios te salve María, llena de gracia, el Señor es contigo. Bendita tú entre las mujeres, y bendito el fruto de tu vientre, Jesús.
1: Santa María, Madre de Dios, ruega por nosotros pecadores, ahora y en la hora de nuestra muerte. Amén.
0: Dios te salve María, llena de gracia, el Señor es contigo. Bendita tú entre las mujeres, y bendito el fruto de tu vientre, Jesús.
1: Santa María, Madre de Dios, ruega por nosotros pecadores, ahora y en la hora de nuestra muerte. Amén.
0: Dios te salve, María, llena de gracia. El Señor es contigo. Bendita tú entre las mujeres, y bendito el fruto de tu vientre, Jesús.
1: Santa María, Madre de Dios, ruega por nosotros pecadores, ahora y en la hora de nuestra muerte. Amén.
0: Dios te salve María, llena de gracia. El Señor es contigo. Bendita tú entre las mujeres y bendito el fruto de tu vientre, Jesús.
1: Santa María, Madre de Dios, ruega por nosotros pecadores, ahora y en la hora de nuestra muerte. Amén.
0: Dios te salve María, llena de gracia, el Señor es contigo. Bendita tú entre las mujeres, y bendito el fruto de tu vientre, Jesús.
1: Santa María, Madre de Dios, ruega por nosotros pecadores, ahora y en la hora de nuestra muerte. Amén.
0: Gloria al Padre, y al Hijo, y al Espíritu Santo,
1: como era en el principio, ahora y siempre, por los siglos de los siglos. Amén. Oh Jesús mío, perdona nuestros pecados, líbranos del fuego del infierno, lleva al cielo a todas las almas, especialmente a las más necesitadas de tu misericordia. Señor Jesucristo, Hijo del Padre, derrama ahora tu Espíritu sobre la tierra. Haz que el Espíritu Santo habite en el corazón de todos los pueblos, para que sean preservados de la corrupción, de las calamidades y de la guerra. Que la Señora de todos los pueblos, la Santísima Virgen María, sea nuestra abogada. Amén. Tercer misterio, el nacimiento del niño Jesús.
0: Padre nuestro que estás en el cielo, santificado sea tu nombre, venga a nosotros tu reino. Hágase tu voluntad en la tierra como en el cielo.
1: Danos hoy nuestro pan de cada día. Perdona nuestras ofensas, como nosotros perdonamos a los que nos ofenden. No nos dejes caer en tentación, y líbranos del mal. Amén.
0: Dios te salve María, llena de gracia, el Señor es contigo. Bendita tú entre las mujeres, y bendito el fruto de tu vientre, Jesús.
1: Santa María, Madre de Dios, ruega por nosotros pecadores, ahora y en la hora de nuestra muerte. Amén.
0: Dios te salve María, llena de gracia, el Señor es contigo. Bendita tú entre las mujeres, y bendito el fruto de tu vientre, Jesús.
1: Santa María, Madre de Dios, ruega por nosotros pecadores, ahora y en la hora de nuestra muerte. Amén.
0: Dios te salve María, llena de gracia, el Señor es contigo. Bendita tú entre las mujeres, y bendito el fruto de tu vientre, Jesús.
1: Santa María, Madre de Dios, ruega por nosotros pecadores, ahora y en la hora de nuestra muerte. Amén.
0: Dios te salve María, llena de gracia, el Señor es contigo. Bendita tú entre las mujeres, y bendito el fruto de tu vientre, Jesús.
1: Santa María, Madre de Dios, ruega por nosotros pecadores, ahora y en la hora de nuestra muerte. Amén.
0: Dios te salve María, llena de gracia, el Señor es contigo. Bendita tú entre las mujeres, y bendito el fruto de tu vientre, Jesús.
1: Santa María, Madre de Dios, ruega por nosotros pecadores, ahora y en la hora de nuestra muerte. Amén.
0: Dios te salve María, llena de gracia. El Señor es contigo. Bendita tú entre las mujeres y bendito el fruto de tu vientre, Jesús.
1: Santa María, Madre de Dios, ruega por nosotros pecadores, ahora y en la hora de nuestra muerte. Amén.
0: Dios te salve María, llena de gracia. El Señor es contigo. Bendita tú entre las mujeres, y bendito el fruto de tu vientre, Jesús.
1: Santa María, Madre de Dios, ruega por nosotros pecadores, ahora y en la hora de nuestra muerte. Amén.
0: Dios te salve María, llena de gracia. El Señor es contigo. Bendita tú entre las mujeres, y bendito el fruto de tu vientre, Jesús.
1: Santa María, Madre de Dios, ruega por nosotros pecadores, ahora y en la hora de nuestra muerte. Amén.
0: Dios te salve María, llena de gracia. El Señor es contigo. Bendita tú entre las mujeres y bendito el fruto de tu vientre, Jesús.
1: Santa María, Madre de Dios, ruega por nosotros pecadores, ahora y en la hora de nuestra muerte. Amén.
0: Dios te salve María, llena de gracia. El Señor es contigo. Bendita tú entre las mujeres y bendito el fruto de tu vientre, Jesús.
1: Santa María, Madre de Dios, ruega por nosotros pecadores, ahora y en la hora de nuestra muerte. Amén.
0: Gloria al Padre, y al Hijo, y al Espíritu Santo.
1: Como era en el principio, ahora y siempre, por los siglos de los siglos. Amén. Oh Jesús mío, perdona nuestros pecados, líbranos del fuego del infierno, lleva al cielo a todas las almas, especialmente a las más necesitadas de tu misericordia. Señor Jesucristo, Hijo del Padre, derrama ahora tu Espíritu sobre la tierra. Haz que el Espíritu Santo habite en el corazón de todos los pueblos, para que sean preservados de la corrupción, de las calamidades y de la guerra. Que la Señora de todos los pueblos, la Santísima Virgen María, sea nuestra abogada. Amén. Cuarto misterio, la presentación de Jesús en el templo.
0: Padre nuestro que estás en el cielo, santificado sea tu nombre, venga a nosotros tu reino. Hágase tu voluntad en la tierra como en el cielo.
1: Danos hoy nuestro pan de cada día. Perdona nuestras ofensas, como nosotros perdonamos a los que nos ofenden. No nos dejes caer en tentación, y líbranos del mal. Amén.
0: Dios te salve María, llena de gracia, el Señor es contigo. Bendita tú entre las mujeres, y bendito el fruto de tu vientre, Jesús.
1: Santa María, Madre de Dios, ruega por nosotros pecadores, ahora y en la hora de nuestra muerte. Amén.
0: Dios te salve María, llena de gracia, el Señor es contigo. Bendita tú entre las mujeres, y bendito el fruto de tu vientre, Jesús.
1: Santa María, Madre de Dios, ruega por nosotros pecadores, ahora y en la hora de nuestra muerte. Amén.
0: Dios te salve María, llena de gracia, el Señor es contigo. Bendita tú entre las mujeres, y bendito el fruto de tu vientre, Jesús.
1: Santa María, Madre de Dios, ruega por nosotros pecadores, ahora y en la hora de nuestra muerte. Amén.
0: Dios te salve María, llena de gracia, el Señor es contigo. Bendita tú entre las mujeres, y bendito el fruto de tu vientre, Jesús.
1: Santa María, Madre de Dios, ruega por nosotros pecadores, ahora y en la hora de nuestra muerte. Amén.
0: Dios te salve María, llena de gracia, el Señor es contigo. Bendita tú entre las mujeres, y bendito el fruto de tu vientre, Jesús.
1: Santa María, Madre de Dios, ruega por nosotros pecadores, ahora y en la hora de nuestra muerte. Amén.
0: Dios te salve María, llena de gracia, el Señor es contigo. Bendita tú entre las mujeres, y bendito el fruto de tu vientre, Jesús.
1: Santa María, Madre de Dios, ruega por nosotros pecadores, ahora y en la hora de nuestra muerte. Amén.
0: Dios te salve María, llena de gracia, el Señor es contigo. Bendita tú entre las mujeres, y bendito el fruto de tu vientre, Jesús.
1: Santa María, Madre de Dios, ruega por nosotros pecadores, ahora y en la hora de nuestra muerte. Amén.
0: Dios te salve María, llena de gracia, el Señor es contigo. Bendita tú entre las mujeres, y bendito el fruto de tu vientre, Jesús.
1: Santa María, Madre de Dios, ruega por nosotros pecadores, ahora y en la hora de nuestra muerte. Amén.
0: Dios te salve María, llena de gracia, el Señor es contigo. Bendita tú entre las mujeres, y bendito el fruto de tu vientre, Jesús.
1: Santa María, Madre de Dios, ruega por nosotros pecadores, ahora y en la hora de nuestra muerte. Amén.
0: Dios te salve María, llena de gracia, el Señor es contigo. Bendita tú entre las mujeres, y bendito el fruto de tu vientre, Jesús.
1: Santa María, Madre de Dios, ruega por nosotros pecadores, ahora y en la hora de nuestra muerte. Amén.
0: Gloria al Padre, y al Hijo, y al Espíritu Santo.
1: Como era en el principio, ahora y siempre, por los siglos de los siglos. Amén. Oh Jesús mío, perdona nuestros pecados, líbranos del fuego del infierno, lleva al cielo a todas las almas, especialmente a las más necesitadas de tu misericordia. Señor Jesucristo, Hijo del Padre, derrama ahora tu Espíritu sobre la tierra. Haz que el Espíritu Santo habite en el corazón de todos los pueblos, para que sean preservados de la corrupción, de las calamidades y de la guerra. Que la Señora de todos los pueblos, la Santísima Virgen María, sea nuestra abogada. Amén. Quinto misterio. El niño Jesús perdido y hallado en el templo.
0: Padre nuestro que estás en el cielo, santificado sea tu nombre. Venga a nosotros tu reino. Hágase tu voluntad en la tierra como en el cielo.
1: Danos hoy nuestro pan de cada día. Perdona nuestras ofensas, como nosotros perdonamos a los que nos ofenden. No nos dejes caer en tentación y líbranos del mal. Amén.
0: Dios te salve María, llena de gracia, el Señor es contigo. Bendita tú entre las mujeres y bendito el fruto de tu vientre Jesús.
1: Santa María, Madre de Dios, ruega por nosotros pecadores, ahora y en la hora de nuestra muerte. Amén.
0: Dios te salve María, llena de gracia, el Señor es contigo. Bendita tú entre las mujeres y bendito el fruto de tu vientre, Jesús.
1: Santa María, Madre de Dios, ruega por nosotros pecadores, ahora y en la hora de nuestra muerte. Amén.
0: Dios te salve María, llena de gracia, el Señor es contigo. Bendita tú entre las mujeres y bendito el fruto de tu vientre, Jesús.
1: Santa María, Madre de Dios, ruega por nosotros pecadores, ahora y en la hora de nuestra muerte. Amén.
0: Dios te salve María, llena de gracia, el Señor es contigo. Bendita tú entre las mujeres y bendito el fruto de tu vientre, Jesús.
1: Santa María, Madre de Dios, ruega por nosotros pecadores, ahora y en la hora de nuestra muerte. Amén.
0: Dios te salve María, llena de gracia, el Señor es contigo. Bendita tú entre las mujeres y bendito el fruto de tu vientre, Jesús.
1: Santa María, Madre de Dios, ruega por nosotros pecadores, ahora y en la hora de nuestra muerte. Amén.
0: Dios te salve María, llena de gracia, el Señor es contigo. Bendita tú entre las mujeres y bendito el fruto de tu vientre, Jesús.
1: Santa María, Madre de Dios, ruega por nosotros pecadores, ahora y en la hora de nuestra muerte. Amén.
0: Dios te salve María, llena de gracia, el Señor es contigo. Bendita tú entre las mujeres y bendito el fruto de tu vientre, Jesús.
1: Santa María, Madre de Dios, ruega por nosotros pecadores, ahora y en la hora de nuestra muerte. Amén.
0: Dios te salve María, llena de gracia, el Señor es contigo. Bendita tú entre las mujeres y bendito el fruto de tu vientre, Jesús.
1: Santa María, Madre de Dios, ruega por nosotros pecadores, ahora y en la hora de nuestra muerte. Amén.
0: Dios te salve María, llena de gracia, el Señor es contigo. Bendita tú entre las mujeres y bendito el fruto de tu vientre, Jesús.
1: Santa María, Madre de Dios, ruega por nosotros pecadores, ahora y en la hora de nuestra muerte. Amén.
0: Dios te salve María, llena de gracia, el Señor es contigo. Bendita tú entre las mujeres y bendito el fruto de tu vientre, Jesús.
1: Santa María, Madre de Dios, ruega por nosotros pecadores, ahora y en la hora de nuestra muerte. Amén.
0: Gloria al Padre, y al Hijo, y al Espíritu Santo,
1: como era en el principio, ahora y siempre, por los siglos de los siglos. Amén. Oh Jesús mío, perdona nuestros pecados, líbranos del fuego del infierno, lleva al cielo a todas las almas, especialmente a las más necesitadas de tu misericordia. Señor Jesucristo, Hijo del Padre, derrama ahora tu Espíritu sobre la tierra. Haz que el Espíritu Santo habite en el corazón de todos los pueblos, para que sean preservados de la corrupción, de las calamidades y de la guerra. Que la Señora de todos los pueblos, la Santísima Virgen María, sea nuestra abogada. Amén.
0: Por las intenciones del Papa Francisco. Padre nuestro que estás en el cielo, santificado sea tu nombre. Venga a nosotros tu reino. Hágase tu voluntad en la tierra como en el cielo.
1: Danos hoy nuestro pan de cada día. Perdona nuestras ofensas, como nosotros perdonamos a los que nos ofenden. No nos dejes caer en tentación. Líbranos del mal. Amén.
0: Dios te salve, María Santísima, hija de Dios Padre. En tus manos encomiendo nuestra fe para que la ilumines. Llena eres de gracia. El Señor es contigo. Bendita tú entre todas las mujeres y bendito el fruto de tu vientre, Jesús.
1: Santa María, Madre de Dios, ruega por nosotros pecadores, ahora y en la hora de nuestra muerte. Amén.
0: Dios te salve, María Santísima, Madre de Dios Hijo. En tus manos encomiendo nuestra esperanza para que la alientes. Llena eres de gracia, el Señor es contigo. Bendita tú entre las mujeres y bendito el fruto de tu vientre, Jesús.
1: Santa María, Madre de Dios, ruega por nosotros pecadores, ahora y en la hora de nuestra muerte. Amén.
0: Dios te salve, María Santísima, Esposa de Dios Espíritu Santo. En tus manos encomiendo nuestra caridad para que la inflames. Llena eres de gracia, el Señor es contigo. Bendita tú entre las mujeres y bendito el fruto de tu vientre, Jesús.
1: Santa María, Madre de Dios, ruega por nosotros pecadores, ahora y en la hora de nuestra muerte. Amén.
0: Dios te salve María, templo, trono y sagrario de la Santísima Trinidad, Virgen concebida sin la culpa original.
1: Alcánzanos, Virgen pura, la perseverancia final.
0: Dios te salve, Reina y Madre de Misericordia, vida, dulzura y esperanza nuestra. Dios te salve. A ti llamamos los desterrados hijos de Eva. A ti suspiramos gimiendo y llorando en este valle de lágrimas. Ea pues, Señora, abogada nuestra, vuelve a nosotros esos tus ojos misericordiosos y después de este destierro, muéstranos a Jesús, fruto bendito de tu vientre, oh clemente, oh piadosa, oh dulce Virgen María. Ruega por nosotros, Santa Madre de Dios,
1: para que seamos dignos de alcanzar las divinas gracias y promesas de nuestro Señor Jesucristo. Amén.
0: Señor, ten piedad de nosotros.
1: Señor, ten piedad de nosotros.
0: Cristo, ten piedad de nosotros.
1: Cristo, ten piedad de nosotros.
0: Señor, ten piedad de nosotros.
1: Señor, ten piedad de nosotros.
0: Cristo, óyenos.
1: Cristo, óyenos.
0: Cristo, escúchanos.
1: Cristo, escúchanos.
0: Padre celestial, que eres Dios,
1: ten piedad de nosotros.
0: Hijo redentor del mundo, que eres Dios,
1: ten piedad de nosotros.
0: Espíritu Santo, que eres Dios,
1: ten piedad de nosotros.
0: Santísima Trinidad, que eres un solo Dios,
1: ten piedad de nosotros.
0: Santa María,
1: ruega por nosotros.
0: Santa Madre de Dios,
1: ruega por nosotros.
0: Santa Virgen de las Vírgenes,
1: ruega por nosotros.
0: Madre de Jesucristo,
1: ruega por nosotros.
0: Madre de la Divina Gracia,
1: ruega por nosotros.
0: Madre Purísima,
1: ruega por nosotros.
0: Madre Castísima,
1: ruega por nosotros.
0: Madre Siempre Virgen,
1: ruega por nosotros.
0: Madre Inmaculada,
1: ruega por nosotros.
0: Madre Amable,
1: ruega por nosotros.
0: Madre Admirable,
1: ruega por nosotros.
0: Madre del Buen Consejo,
1: ruega por nosotros.
0: Madre del Creador,
1: ruega por nosotros.
0: Madre del Salvador,
1: ruega por nosotros.
0: Madre de la Iglesia,
1: ruega por nosotros.
0: Virgen Prudentísima,
1: ruega por nosotros.
0: Virgen digna de veneración,
1: ruega por nosotros.
0: Virgen digna de alabanza,
1: ruega por nosotros.
0: Virgen poderosa,
1: ruega por nosotros.
0: Virgen clemente,
1: ruega por nosotros.
0: Virgen fiel,
1: ruega por nosotros.
0: Espejo de justicia,
1: ruega por nosotros.
0: Trono de sabiduría,
1: ruega por nosotros.
0: Causa de nuestra alegría,
1: ruega por nosotros.
0: Vaso espiritual,
1: ruega por nosotros.
0: Vaso digno de honor,
1: ruega por nosotros.
0: Vaso insigne de devoción,
1: ruega por nosotros.
0: Rosa mística,
1: ruega por nosotros.
0: Torre de David,
1: ruega por nosotros.
0: Torre de marfil,
1: ruega por nosotros.
0: Casa de oro,
1: ruega por nosotros.
0: Arca de la alianza,
1: ruega por nosotros.
0: Puerta del cielo,
1: ruega por nosotros.
0: Estrella de la mañana,
1: ruega por nosotros.
0: Salud de los enfermos,
1: ruega por nosotros.
0: Refugio de los pecadores,
1: ruega por nosotros.
0: Consuelo de los afligidos,
1: ruega por nosotros.
0: Auxilio de los cristianos,
1: ruega por nosotros.
0: Reina de los ángeles,
1: ruega por nosotros.
0: Reina de los patriarcas,
1: ruega por nosotros.
0: Reina de los profetas,
1: ruega por nosotros.
0: Reina de los apóstoles,
1: ruega por nosotros.
0: Reina de los mártires,
1: ruega por nosotros.
0: Reina de los confesores,
1: ruega por nosotros.
0: Reina de las vírgenes,
1: ruega por nosotros.
0: Reina de todos los santos,
1: ruega por nosotros.
0: Reina concebida sin pecado original,
1: ruega por nosotros.
0: Reina elevada al cielo,
1: ruega por nosotros.
0: Reina del Santísimo Rosario,
1: ruega por nosotros.
0: Reina de la paz,
1: ruega por nosotros.
0: Cordero de Dios que quitas el pecado del mundo,
1: perdónanos, Señor.
0: Cordero de Dios que quitas el pecado del mundo,
1: escúchanos, Señor.
0: Cordero de Dios que quitas el pecado del mundo,
1: ten piedad y misericordia de nosotros.
0: Bajo tu amparo nos acogemos, Santa Madre de Dios. No desprecies las oraciones que te dirigimos en nuestras necesidades, antes bien líbranos de todo peligro, oh Virgen gloriosa y bendita. Ruega por nosotros, Santa Madre de Dios,
1: para que seamos dignos de alcanzar las divinas gracias y promesas de nuestro Señor Jesucristo. Amén.
0: En el nombre del Padre, y del Hijo, y del Espíritu Santo. Amén.
1: Corona a San Miguel Arcángel. En el nombre del Padre, del Hijo, y del Espíritu Santo. Amén. Dios mío, ven en mi auxilio. Señor, date prisa en socorrerme. Gloria al Padre, al Hijo y al Espíritu Santo, como era en el principio, ahora y siempre, por los siglos de los siglos. Amén. Primera salutación. Por la intercesión de San Miguel y el coro celestial de los serafines, que Dios nuestro Señor prepare nuestras almas y así recibir dignamente en nuestros corazones el fuego de la caridad perfecta. Amén. Padre nuestro que estás en el cielo, santificado sea tu nombre. Venga a nosotros tu reino. Hágase tu voluntad en la tierra como en el cielo. Danos hoy nuestro pan de cada día. Perdona nuestras ofensas, como nosotros perdonamos a los que nos ofenden. No nos dejes caer en tentación, y líbranos del malo. Amén. Dios te salve, María, llena de gracia. El Señor es contigo. Bendita entre todas las mujeres, bendito el fruto de tu vientre, Jesús. Santa María, Madre de Dios, ruega por nosotros, pecadores, ahora y en la hora de nuestra muerte. Amén. Dios te salve, María, llena de gracia. El Señor es contigo. Bendita entre todas las mujeres, bendito el fruto de tu vientre, Jesús. Santa María, Madre de Dios, ruega por nosotros, pecadores, ahora y en la hora de nuestra muerte. Amén. Dios te salve, María, llena de gracia. El Señor es contigo. Bendita entre todas las mujeres, bendito el fruto de tu vientre, Jesús. Santa María, Madre de Dios, ruega por nosotros pecadores, ahora y en la hora de nuestra muerte. Amén. Segunda salutación. Por la intercesión de San Miguel y el coro celestial de los querubines, que Dios nuestro Señor nos conceda la gracia de abandonar los caminos del pecado y seguir el camino de la perfección cristiana. Amén. Padre nuestro que estás en el cielo, santificado sea tu nombre. Venga a nosotros tu reino. Hágase tu voluntad, en la tierra como en el cielo. Danos hoy nuestro pan de cada día. Perdona nuestras ofensas, como nosotros perdonamos a los que nos ofenden. No nos dejes caer en tentación, y líbranos del malo. Amén. Dios te salve, María, llena de gracia. El Señor es contigo. Bendita entre todas las mujeres, bendito el fruto de tu vientre, Jesús. Santa María, Madre de Dios, ruega por nosotros, pecadores, ahora y en la hora de nuestra muerte. Dios te salve, María, llena de gracia. El Señor es contigo. Bendita entre todas las mujeres, bendito el fruto de tu vientre, Jesús. Santa María, Madre de Dios, ruega por nosotros, pecadores, ahora y en la hora de nuestra muerte. Amén. Dios te salve, María, llena de gracia. El Señor es contigo. Bendita entre todas las mujeres, bendito el fruto de tu vientre, Jesús. Santa María, Madre de Dios, ruega por nosotros, pecadores, ahora y en la hora de nuestra muerte. Amén. Tercera salutación. Por la intercesión de San Miguel y el coro celestial de los tronos, que Dios nuestro Señor derrame en nuestros corazones el verdadero y sincero espíritu de humildad. Amén. Padre nuestro que estás en el cielo, santificado sea tu nombre. Venga a nosotros tu reino. Hágase tu voluntad en la tierra como en el cielo. Danos hoy nuestro pan de cada día. Perdona nuestras ofensas, como nosotros perdonamos a los que nos ofenden. No nos dejes caer en tentación, y líbranos del malo. Amén. Dios te salve, María, llena de gracia. El Señor es contigo. Bendita entre todas las mujeres, bendito el fruto de tu vientre, Jesús. Santa María, Madre de Dios, ruega por nosotros, pecadores, ahora y en la hora de nuestra muerte. Amén. Dios te salve, María, llena de gracia. El Señor es contigo. Bendita entre todas las mujeres, bendito el fruto de tu vientre, Jesús. Santa María, Madre de Dios, ruega por nosotros, pecadores, ahora y en la hora de nuestra muerte. Amén. Dios te salve, María, llena de gracia. El Señor es contigo. Bendita entre todas las mujeres, bendito el fruto de tu vientre, Jesús. Santa María, Madre de Dios, ruega por nosotros, pecadores, ahora y en la hora de nuestra muerte. Amén. Cuarta salutación. Por la intercesión de San Miguel y el coro celestial de dominaciones, que Dios nuestro Señor nos conceda la gracia de controlar nuestros sentidos y así dominar nuestras pasiones. Amén. Padre nuestro que estás en el cielo, santificado sea tu nombre. Venga a nosotros tu reino. Hágase tu voluntad en la tierra como en el cielo. Danos hoy nuestro pan de cada día. Perdona nuestras ofensas, como nosotros perdonamos a los que nos ofenden. No nos dejes caer en tentación, y líbranos del malo. Amén. Dios te salve, María, llena de gracia. El Señor es contigo. Bendita entre todas las mujeres, bendito el fruto de tu vientre, Jesús. Santa María, Madre de Dios, ruega por nosotros, pecadores, ahora y en la hora de nuestra muerte. Amén. Dios te salve, María, llena de gracia. El Señor es contigo. Bendita entre todas las mujeres, bendito el fruto de tu vientre, Jesús. Santa María, Madre de Dios, ruega por nosotros, pecadores, ahora y en la hora de nuestra muerte. Amén. Dios te salve, María, llena de gracia. El Señor es contigo. Bendita entre todas las mujeres, bendito el fruto de tu vientre, Jesús. Santa María, Madre de Dios, ruega por nosotros, pecadores, ahora y en la hora de nuestra muerte. Amén. Quinta salutación. Por la intercesión de San Miguel y el coro celestial de potestades, que Dios nuestro Señor proteja nuestras almas contra las acechanzas del demonio. Amén. Padre nuestro que estás en el cielo, santificado sea tu nombre. Venga a nosotros tu reino. Hágase tu voluntad en la tierra como en el cielo. Danos hoy nuestro pan de cada día. Perdona nuestras ofensas, como nosotros perdonamos a los que nos ofenden. No nos dejes caer en tentación, y líbranos del malo. Amén. Dios te salve María, llena de gracia, el Señor es contigo. Bendita entre todas las mujeres, bendito el fruto de tu vientre Jesús. Santa María, Madre de Dios, ruega por nosotros pecadores, ahora y en la hora de nuestra muerte. Amén. Dios te salve María, llena de gracia, el Señor es contigo. Bendita entre todas las mujeres, bendito el fruto de tu vientre Jesús. Santa María, Madre de Dios, ruega por nosotros pecadores, ahora y en la hora de nuestra muerte. Amén. Dios te salve María, llena de gracia, el Señor es contigo. Bendita entre todas las mujeres, bendito el fruto de tu vientre Jesús. Santa María, Madre de Dios, ruega por nosotros pecadores, ahora y en la hora de nuestra muerte. Amén. Sexta salutación. Por la intercesión de San Miguel y el coro celestial de las virtudes, que Dios nuestro Señor nos conserve alejados de todo mal y no nos deje caer en la tentación. Amén. Padre nuestro que estás en el cielo, santificado sea tu nombre. Venga a nosotros tu reino. Hágase tu voluntad en la tierra como en el cielo. Danos hoy nuestro pan de cada día. Perdona nuestras ofensas, como nosotros perdonamos a los que nos ofenden. No nos dejes caer en tentación, y líbranos del malo. Amén. Dios te salve María, llena de gracia, el Señor es contigo. Bendita entre todas las mujeres, bendito el fruto de tu vientre Jesús. Santa María, Madre de Dios, ruega por nosotros pecadores, ahora y en la hora de nuestra muerte. Amén. Dios te salve María, llena de gracia, el Señor es contigo. Bendita entre todas las mujeres, bendito el fruto de tu vientre Jesús. Santa María, Madre de Dios, ruega por nosotros pecadores, ahora y en la hora de nuestra muerte. Amén. Dios te salve María, llena de gracia, el Señor es contigo. Bendita entre todas las mujeres, bendito el fruto de tu vientre Jesús. Santa María, Madre de Dios, ruega por nosotros pecadores, ahora y en la hora de nuestra muerte. Amén. Séptima salutación. Por la intercesión de San Miguel y el coro celestial de los principados, que Dios nuestro Señor se digne llenar nuestras almas con el verdadero espíritu de obediencia. Amén. Padre nuestro que estás en el cielo, santificado sea tu nombre. Venga a nosotros tu reino. Hágase tu voluntad en la tierra como en el cielo. Danos hoy nuestro pan de cada día. Perdona nuestras ofensas, como nosotros perdonamos a los que nos ofenden. No nos dejes caer en tentación, y líbranos del malo. Amén. Dios te salve María, llena de gracia, el Señor es contigo. Bendita entre todas las mujeres, bendito el fruto de tu vientre Jesús. Santa María, Madre de Dios, ruega por nosotros pecadores, ahora y en la hora de nuestra muerte. Amén. Dios te salve María, llena de gracia, el Señor es contigo. Bendita entre todas las mujeres, bendito el fruto de tu vientre Jesús. Santa María, Madre de Dios, ruega por nosotros pecadores, ahora y en la hora de nuestra muerte. Amén. Dios te salve María, llena de gracia, el Señor es contigo. Bendita entre todas las mujeres, bendito el fruto de tu vientre Jesús. Santa María, Madre de Dios, ruega por nosotros pecadores, ahora y en la hora de nuestra muerte. Amén. Octava salutación. Por la intercesión de San Miguel y el coro celestial de los arcángeles, que Dios nuestro Señor nos conceda la gracia de la perseverancia final en la fe y en las buenas obras, y así nos lleve a la gloria del paraíso. Amén. Padre nuestro que estás en el cielo, santificado sea tu nombre. Venga a nosotros tu reino. Hágase tu voluntad en la tierra como en el cielo. Danos hoy nuestro pan de cada día. Perdona nuestras ofensas, como nosotros perdonamos a los que nos ofenden. No nos dejes caer en tentación,
2: y líbranos del malo. Amén. Dios te salve, María, llena de gracia. El Señor es contigo. Bendita entre todas las mujeres, bendito el fruto de tu vientre, Jesús. Santa María, Madre de Dios, ruega por nosotros, pecadores, ahora y en la hora de nuestra muerte. Amén. Dios te salve, María, llena de gracia. El Señor es contigo. Bendita entre todas las mujeres, bendito el fruto de tu vientre, Jesús. Santa María, Madre de Dios, ruega por nosotros, pecadores, ahora y en la hora de nuestra muerte. Amén. Dios te salve, María, llena de gracia. El Señor es contigo. Bendita entre todas las mujeres, bendito el fruto de tu vientre, Jesús. Santa María, Madre de Dios, ruega por nosotros, pecadores, ahora y en la hora de nuestra muerte. Amén. Novena salutación. Por la intercesión de San Miguel y el coro celestial de los ángeles, que Dios nuestro Señor nos conceda la gracia de ser protegidos por ellos durante esta vida mortal y nos guíen a la gloria eterna. Amén. Padre nuestro que estás en el cielo, santificado sea tu nombre. Venga a nosotros tu reino. Hágase tu voluntad en la tierra como en el cielo. Danos hoy nuestro pan de cada día. Perdona nuestras ofensas, como nosotros perdonamos a los que nos ofenden. No nos dejes caer en tentación y líbranos del malo. Amén. Dios te salve, María, llena de gracia. El Señor es contigo. Bendita entre todas las mujeres, bendito el fruto de tu vientre, Jesús. Santa María, Madre de Dios, ruega por nosotros, pecadores, ahora y en la hora de nuestra muerte. Amén. Dios te salve, María, llena de gracia. El Señor es contigo. Bendita entre todas las mujeres, bendito el fruto de tu vientre, Jesús. Santa María, Madre de Dios, ruega por nosotros, pecadores, ahora y en la hora de nuestra muerte. Amén. Dios te salve, María, llena de gracia. El Señor es contigo. Bendita entre todas las mujeres, bendito el fruto de tu vientre, Jesús. Santa María, Madre de Dios, ruega por nosotros, pecadores, ahora y en la hora de nuestra muerte. Amén. En honor a San Miguel Arcángel, Padre nuestro que estás en el cielo, santificado sea tu nombre. Venga a nosotros tu reino. Hágase tu voluntad, en la tierra como en el cielo. Danos hoy nuestro pan de cada día. Perdona nuestras ofensas, como nosotros perdonamos a los que nos ofenden. No nos dejes caer en tentación, y líbranos del malo. Amén. En honor a San Gabriel Arcángel, Padre nuestro que estás en el cielo, santificado sea tu nombre. Venga a nosotros tu reino. Hágase tu voluntad, en la tierra como en el cielo. Danos hoy nuestro pan de cada día. Perdona nuestras ofensas, como nosotros perdonamos a los que nos ofenden. No nos dejes caer en tentación, y líbranos del malo. Amén. En honor a San Rafael Arcángel, Padre nuestro que estás en el cielo, santificado sea tu nombre. Venga a nosotros tu reino. Hágase tu voluntad, en la tierra como en el cielo. Danos hoy nuestro pan de cada día. Perdona nuestras ofensas, como nosotros perdonamos a los que nos ofenden. No nos dejes caer en tentación, y líbranos del malo. Amén. En honor a nuestro ángel de la guarda, Padre nuestro que estás en el cielo, santificado sea tu nombre. Venga a nosotros tu reino. Hágase tu voluntad, en la tierra como en el cielo. Danos hoy nuestro pan de cada día. Perdona nuestras ofensas, como nosotros perdonamos a los que nos ofenden. No nos dejes caer en tentación, y líbranos del malo. Amén. Oh glorioso príncipe San Miguel, jefe principal de la milicia celestial, guardián fidelísimo de las almas, vencedor eficaz de los espíritus rebeldes, fiel servidor en el palacio del Rey Divino, sois nuestro admirable guía y conductor. Vos que brilláis con excelente resplandor y con virtud sobrehumana, libradnos de todo mal. Con plena confianza recurrimos a vos, asistidnos con vuestra afable protección, para que seamos más y más fieles al servicio de Dios todos los días de nuestra vida. rogad por nosotros, oh glorioso San Miguel, príncipe de la Iglesia de Jesucristo, para que seamos dignos de alcanzar sus promesas. Hacemos nuestra petición a San Miguel Arcángel. Omnipotente y eterno Dios, os adoramos y bendecimos. En vuestra maravillosa bondad y con el misericordioso deseo de salvar las almas del género humano, habéis escogido al glorioso Arcángel San Miguel como príncipe de vuestra Iglesia. Humildemente os suplicamos, Padre Celestial, que nos libréis de nuestros enemigos. En la muerte no permitáis que ningún espíritu maligno se nos acerque para perjudicar nuestras almas. Oh Dios, Señor nuestro, guiadnos por medio de este mismo Arcángel. Enviadle que nos conduzca a la presencia de vuestra excelsa y divina majestad. Os lo pedimos por los méritos de Jesucristo nuestro Señor. Amén. En el nombre del Padre, del Hijo y del Espíritu Santo. Amén.
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4: Son las 10 de la noche y 18 minutos.
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1: 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Son las 10 de la noche y 45 minutos.
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1: 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Son las 10 de la noche y 46 minutos.

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2: 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Son las 11 de la noche y 11 minutos.

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0: las 11:23 p.m.
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4: Son las 11 de la noche y 42 minutos.
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2: 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Son las 11 de la noche y 51 minutos.

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1: 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Son las 12 de la noche y 7 minutos.

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1: 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Son las 12 de la noche y 35 minutos.

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1: 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Son las 12 de la noche y 48 minutos.

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2: 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Es la 1:00 a.m. y 6 minutos.

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2: 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Es la 1 de la mañana y 20 minutos.

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2: 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Es la 1:00 a.m. y 48 minutos.

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1: Son las 2 de la mañana y 17 minutos.

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el que por desventura el amor no ha conocido, o el que tanto y tanto ama sin ser correspondido. ¿Quién pierde más? ¿El que entrega todo sin recelo, o el que nada tiene que dar por no saberlo? 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
2: Son las 2 de la mañana y 47 minutos.

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Gracias por todo. 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Te extraño tanto que me es imposible no tenerte a mi lado. 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

olvidarte. ¿Y cómo aceptar que lo nuestro para siempre ha terminado? 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

encontrado en el sutil aroma de las flores y en la suave brisa que acaricia y despierta tu recuerdo, en la queja triste de mi lecho abandonado, en los poemas y en las frases que mis labios pronunciaron, y en las tardes lluviosas que me gritan, que me lastiman y que me hacen saber que nunca te he olvidado.

esperando. 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

El olvido es como saber y no tener a quién amar. La soledad es como sufrir y no saberle a quién llorar. Es hacer de la falsedad y de la hipocresía el refugio eterno, al saber que nunca tu amor podré recuperar.

quiero pedirte un último regalo. 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
1: Son las 3 de la mañana y 11 minutos.

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1: Son las 4 de la mañana y 17 minutos.

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2: Son las 4 de la mañana y 31 minutos.

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2: Son las 4 de la mañana y 45 minutos.

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3: Son las 4 de la mañana y 59 minutos.
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2: Son las 5 de la mañana y 6 minutos.

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2: Son las 5 de la mañana y 21 minutos.

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1: Son las 5 de la mañana y 34 minutos.

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1: Son las 5 de la mañana y 51 minutos.

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2: 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Son las 6 de la mañana y 19 minutos.
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2: 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Son las 6 de la mañana y 20 minutos.

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2: 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Son las 6 de la mañana y 36 minutos.

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4: Son las 6:42.
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0: 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Hoy. Revista del Consumidor. Radio. ¿Alguna vez te has preguntado qué contiene la pasta dental que usas todos los días? Si no lo sabes, quédate porque hoy en Revista del Consumidor Radio te enseñamos cómo preparar tu propia pasta dental en casa. Y lo mejor, su preparación te toma solo 30 minutos. ¡Acompáñanos! Revista del Consumidor.
1: Hoy vamos a preparar una tecnología doméstica, que es una excelente alternativa a los productos industrializados. Pasta dental. Además, es una receta validada por el Laboratorio Nacional de Protección al Consumidor.
0: Antes de comenzar, te compartimos los ingredientes que vamos a necesitar. 3 cucharadas de agua purificada, 2 cucharadas de glicerina pura, 2 cucharadas de lauril éter sulfato de sodio, media cucharadita de carboximetil celulosa, 1/4 de cucharada de carbonato de calcio, 1/4 de cucharada de mentol y 6 gotas de esencia de menta.
1: Ahora, los utensilios que debemos tener a la mano son una cuchara sopera, una cucharita cafetera, un tazón pequeño de vidrio, un tarro pequeño de plástico con tapa y un batidor de globo. Una vez que tenemos todo listo, vamos al procedimiento.
0: En el recipiente de vidrio, comenzamos vertiendo agua purificada, la glicerina y el mentol. Mezclamos con ayuda del batidor de globo hasta integrar los ingredientes. Sin dejar de mover, agregamos carbonato de calcio y la esencia de menta.
1: Después, incorporamos el lauril éter sulfato de sodio y agitamos suavemente hasta que se disuelva por completo. Poco a poco, añadimos la carboximetil celulosa lentamente sin dejar de mover, hasta obtener una mezcla homogénea y con una consistencia más sólida.
0: Por último, envasamos la pasta dental en el tarro, tapamos muy bien y etiquetamos con la fecha de elaboración y de caducidad. En este caso, esta pasta tiene una caducidad de 6 meses y rinde aproximadamente 63 gramos o bien 50 mililitros.
1: Es importante que tomes en cuenta algunas recomendaciones de uso. Este producto no debe ser utilizado por menores de 6 años. En el caso de niñas y niños mayores de 6 años, puede sustituir el mentol por esencia de cereza. Si tienes sensibilidad dental, recuerda consultar previamente a tu odontóloga u odontólogo. Para conservar mejor el producto, te recomendamos mantener el recipiente bien cerrado, en un lugar fresco y seco y fuera del alcance de niñas y niños. Recuerda que todos los ingredientes que utilizamos en esta tecnología doméstica pueden encontrarse en establecimientos donde vendan productos de cuidado personal, belleza o cosmética, también conocidos como droguerías.
0: Preparar tu propia pasta dental en casa tiene varios beneficios. Requiere pocos ingredientes, son fáciles de conseguir, tiene certeza sobre su origen y además representa un ahorro económico. Incluso esta receta puede ser el inicio de un nuevo emprendimiento.
1: Anímate a preparar tu propia pasta dental y etiquétanos en Instagram usando el hashtag Tecnología Doméstica Profeco.
0: También puedes consultar esta tecnología doméstica en nuestro canal de YouTube, Profeco TV. Revista del Consumidor. Para acceder a todos los contenidos que la Revista del Consumidor tiene para ti, suscríbete a través de nuestra página, revistadelconsumidor.profeco.gob.mx.
1: Síguenos en nuestras redes sociales, En Facebook nos encuentras como Revista del Consumidor MX y Profeco Oficial. 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
4: Son las 7 de la mañana y 5 minutos.

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3: Ponte trucha con tu próximo aguinaldo. Resulta que solo estarán exentos del impuesto sobre la renta 3.500 varos. Si recibes más de esa feria, te va a caer la voladora. Por eso, antes de andar como el zorro aventando tarjetazos, revisa cuánto te van a tumbar en Estrellado MX. Noticias chidas para el campo michoacano. La presidenta Claudia Sheinbaum se puso la del Puebla con el sector aguacatero, luego de confirmarse la firma de dos acuerdos federales sumamente estratégicos. De esta manera, la producción y exportación del fruto queda al puro centavo. Por su parte, el coordinador Torres Piña destacó que esta movida le tira un parote a una agroindustria que genera 3.500 millones de dólares, protegiendo la chamba y el sustento de toda la raza productora en el estado. Un vuelo de Fly Dubai se convirtió en una auténtica película de terror cuando el copiloto quiso desvivir al capitán con un filero. El avión cayó en picada más de 3 kilómetros en menos de un minuto, pero por suerte, unos valientes pasajeros irrumpieron en la cabina, sometieron al agresor y pudieron nivelar la nave. Esta valiente acción permitió salvar al piloto y a 174 personas más.
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5: 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Son las 7 de la mañana y 22 minutos.
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5: 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Son las 7 de la mañana y 24 minutos.

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1: 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Son las 7 de la mañana y 29 minutos.

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5: Son las 7 de la mañana y 41 minutos.
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3: 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Son las 7 de la mañana y 42 minutos.

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1: 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Son las 7 de la mañana y 55 minutos.

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0: Son las 8 de la mañana y 2 minutos.
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6: Son las 8 de la mañana y 24 minutos.

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1: Salen a la luz nuevos y espeluznantes datos sobre los mellizos asesinos de Torreón. Se trata de dos hermanos de 18 años, apodados Los Cuates, que de cuates no tienen nada. Porque con una violencia extrema, desvivieron a la subdirectora de su antigua secundaria e hirieron a cuatro personas más. Los agresores fueron detenidos y casi linchados por alumnos, profesores y vecinos. Además de resentimientos contra la institución, también surgieron nuevas líneas sobre su fanatismo a masacres internacionales y tendencias incel, muy de moda entre algunos jovencitos. Ya se acabalaron 15 añotes de Morena. Fue un 2 de octubre de 2011 cuando comenzó formalmente esta organización con metas muy altas para transformar la vida pública del país. Para recordar ese inicio, Carlos Torres Piña señaló que hay un montón de retos, empezando por mantener bien viva la esencia, tener siempre a la people en el centro y defender los principios del proyecto. Siguen las malas noticias para los conductores por aplicación. A través de Revolución Social, se solicitó el apoyo para localizar al señor José Cruz, quien desapareció luego de ir a recoger un pasaje a la central camionera de Morelia a las 3 de la mañana. Horas después, familiares recibieron mensajes de su mismo celular pidiendo transferencias. Hasta el momento, no se sabe nada de su paradero, aunque algunas personas comentan en redes que ya fue localizado.
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3: Ponte trucha con tu próximo aguinaldo. Resulta que solo estarán exentos del impuesto sobre la renta 3.500 varos. Si recibes más de esa feria, te va a caer la voladora. Por eso, antes de andar como el zorro aventando tarjetazos, revisa cuánto te van a tumbar en Estrellado MX. Noticias chidas para el campo michoacano. La presidenta Claudia Sheinbaum se puso la del Puebla con el sector aguacatero, luego de confirmarse la firma de dos acuerdos federales sumamente estratégicos. De esta manera, la producción y exportación del fruto queda al puro centavo. Por su parte, el coordinador Torres Piña destacó que esta movida le tira un parote a una agroindustria que genera 3.500 millones de dólares, protegiendo la chamba y el sustento de toda la raza productora en el estado. Un vuelo de Fly Dubai se convirtió en una auténtica película de terror cuando el copiloto quiso desvivir al capitán con un filero. El avión cayó en picada más de 3 kilómetros en menos de un minuto, pero por suerte, unos valientes pasajeros irrumpieron en la cabina, sometieron al agresor y pudieron nivelar la nave. Esta valiente acción permitió salvar al piloto y a 174 personas más.
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4: Son las 8 de la mañana y 42 minutos.
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0: Son las 8 de la mañana y 55 minutos.
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3: Al comenzar los trabajos de este día,
4: Farmacias MB,
3: los invitamos a consagrar nuestra jornada al Supremo Creador y a decirle: Señor, ayúdanos a vivir con más amistad y comprensión. Que todos sientan que la diferencia no es motivo de separación. Que todas las personas aprendan a ver el progreso como participación en el poder con que tú repartes la existencia y la vida por el inmenso mundo. Haz, Padre, que los conocimientos, inventos y descubrimientos en todos los campos de la vida humana lleven a todos a sentirnos unidos en la conquista de una vida más digna, más fraterna y más feliz para todos. 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
5: Son las 9 de la mañana y 22 minutos.
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5: 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Son las 9 de la mañana y 41 minutos.
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1: 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Son las 9 de la mañana y 51 minutos.

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2: 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Son las 9 de la mañana y 58 minutos.

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3: Son las 10 de la mañana y 3 minutos.

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3: Salen a la luz nuevos y espeluznantes datos sobre los mellizos asesinos de Torreón. Se trata de dos hermanos de 18 años, apodados Los Cuates, que de cuates no tienen nada. Porque con una violencia extrema, desvivieron a la subdirectora de su antigua secundaria e hirieron a cuatro personas más. Los agresores fueron detenidos y casi linchados por alumnos, profesores y vecinos. Además de resentimientos contra la institución, también surgieron nuevas líneas sobre su fanatismo a masacres internacionales y tendencias incel, muy de moda entre algunos jovencitos. Ya se acabalaron 15 añotes de Morena. Fue un 2 de octubre de 2011 cuando comenzó formalmente esta organización con metas muy altas para transformar la vida pública del país. Para recordar ese inicio, Carlos Torres Piña señaló que hay un montón de retos, empezando por mantener bien viva la esencia, tener siempre a la people en el centro y defender los principios del proyecto. Siguen las malas noticias para los conductores por aplicación. A través de Revolución Social, se solicitó el apoyo para localizar al señor José Cruz, quien desapareció luego de ir a recoger un pasaje a la central camionera de Morelia a las 3 de la mañana. Horas después, familiares recibieron mensajes de su mismo celular pidiendo transferencias. Hasta el momento, no se sabe nada de su paradero, aunque algunas personas comentan en redes que ya fue localizado.
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3: Ponte trucha con tu próximo aguinaldo. Resulta que solo estarán exentos del impuesto sobre la renta 3.500 varos. Si recibes más de esa feria, te va a caer la voladora. Por eso, antes de andar como el zorro aventando tarjetazos, revisa cuánto te van a tumbar en Estrellado MX. Noticias chidas para el campo michoacano. La presidenta Claudia Sheinbaum se puso la del Puebla con el sector aguacatero, luego de confirmarse la firma de dos acuerdos federales sumamente estratégicos. De esta manera, la producción y exportación del fruto queda al puro centavo. Por su parte, el coordinador Torres Piña destacó que esta movida le tira un parote a una agroindustria que genera 3.500 millones de dólares, protegiendo la chamba y el sustento de toda la raza productora en el estado. Un vuelo de Fly Dubai se convirtió en una auténtica película de terror cuando el copiloto quiso desvivir al capitán con un filero. El avión cayó en picada más de 3 kilómetros en menos de un minuto, pero por suerte, unos valientes pasajeros irrumpieron en la cabina, sometieron al agresor y pudieron nivelar la nave. Esta valiente acción permitió salvar al piloto y a 174 personas más.
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6: Son las 10 de la mañana y 23 minutos.
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2: 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Son las 10 de la mañana y 24 minutos.

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2: 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Son las 10 de la mañana y 41 minutos.
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0: Son las 11 de la mañana y 2 minutos.
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5: Salen a la luz nuevos y espeluznantes datos sobre los mellizos asesinos de Torreón. Se trata de dos hermanos de 18 años, apodados los Cuates, que de cuates no tienen nada. Porque con una violencia extrema, desvivieron a la subdirectora de su antigua secundaria e hirieron a 4 personas más. Los agresores fueron detenidos y casi linchados por alumnos, profesores y vecinos. Además de resentimientos contra la institución, también surgieron nuevas líneas sobre su fanatismo a masacres internacionales y tendencias incel, muy de moda entre algunos jovencitos. Ya se acabalaron 15 añotes de Morena. Fue un 2 de octubre de 2011 cuando comenzó formalmente esta organización con metas muy altas para transformar la vida pública del país. Para recordar ese inicio, Carlos Torres Piña señaló que hay un montón de retos, empezando por mantener bien viva la esencia, tener siempre a la people en el centro y defender los principios del proyecto. Siguen las malas noticias para los conductores por aplicación. A través de Revolución Social, se solicitó el apoyo para localizar al señor José Cruz, quien desapareció luego de ir a recoger un pasaje a la central camionera de Morelia a las 3 de la mañana. Horas después, familiares recibieron mensajes de su mismo celular pidiendo transferencias. Hasta el momento, no se sabe nada de su paradero, aunque algunas personas comentan en redes que ya fue localizado.
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2: 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Son las 11 de la mañana y 7 minutos.

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2: Son las 11 de la mañana y 14 minutos.

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5: Son las 11 de la mañana y 21 minutos.
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3: 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Son las 11 de la mañana y 23 minutos.

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2: Son las 11 de la mañana y 37 minutos.

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3: Ponte trucha con tu próximo aguinaldo. Resulta que solo estarán exentos del impuesto sobre la renta 3.500 varos. Si recibes más de esa feria, te va a caer la voladora. Por eso, antes de andar como el zorro aventando tarjetazos, revisa cuánto te van a tumbar en Estrellado MX. Noticias chidas para el campo michoacano. La presidenta Claudia Sheinbaum se puso la del Puebla con el sector aguacatero, luego de confirmarse la firma de dos acuerdos federales sumamente estratégicos. De esta manera, la producción y exportación del fruto queda al puro centavo. Por su parte, el coordinador Torres Piña destacó que esta movida le tira un parote a una agroindustria que genera 3.500 millones de dólares, protegiendo la chamba y el sustento de toda la raza productora en el estado. Un vuelo de Fly Dubai se convirtió en una auténtica película de terror cuando el copiloto quiso desvivir al capitán con un filero. El avión cayó en picada más de 3 kilómetros en menos de un minuto. Pero por suerte, unos valientes pasajeros irrumpieron en la cabina, sometieron al agresor y pudieron nivelar la nave. Esta valiente acción permitió salvar al piloto y a 174 personas más.
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6: 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Son las 11 de la mañana y 42 minutos.
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1: Esta es la hora del Ángelus. Elevemos nuestro espíritu y alabemos a la Madre de Dios.

0: Son las 12, mediodía. 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
4: 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Son las 12 del día y 6 minutos.

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1: 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Son las 12 del día y 14 minutos.
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7: Son las 12 del día y 24 minutos.

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2: 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Son las 12 del día y 29 minutos.
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6: Son las 12 del día y 43 minutos.
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8: Salen a la luz nuevos y espeluznantes datos sobre los mellizos asesinos de Torreón. Se trata de dos hermanos de 18 años, apodados los Cuates, que de cuates no tienen nada. Porque con una violencia extrema desvivieron a la subdirectora de su antigua secundaria e hirieron a 4 personas más. Los agresores fueron detenidos y casi linchados por alumnos, profesores y vecinos. Además de resentimientos contra la institución, también surgieron nuevas líneas sobre su fanatismo a masacres internacionales y tendencias incel, muy de moda entre algunos jovencitos. Ya se acabalaron 15 añotes de Morena. Fue un 2 de octubre de 2011 cuando comenzó formalmente esta organización con metas muy altas para transformar la vida pública del país. Para recordar ese inicio, Carlos Torres Piña señaló que hay un montón de retos, empezando por mantener bien viva la esencia, tener siempre a la people en el centro y defender los principios del proyecto. Siguen las malas noticias para los conductores por aplicación. A través de Revolución Social, se solicitó el apoyo para localizar al señor José Cruz, quien desapareció luego de ir a recoger un pasaje a la central camionera de Morelia a las 3 de la mañana. Horas después, familiares recibieron mensajes de su mismo celular pidiendo transferencias. Hasta el momento, no se sabe nada de su paradero, aunque algunas personas comentan en redes que ya fue localizado.
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6: 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Son las 12 del día y 45 minutos.
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2: 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Son las 12 del día y 58 minutos.
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2: 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Es la 1:13 p.m.
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4: 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Es la una de la tarde y 23 minutos.
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1: Es la 1:29 p.m.
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1: Es la 1:00 p.m. y 36 minutos.
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3: Ponte trucha con tu próximo aguinaldo. Resulta que solo estarán exentos del impuesto sobre la renta 3.500 varos. Si recibes más de esa feria, te va a caer la voladora. Por eso, antes de andar como el zorro aventando tarjetazos, revisa cuánto te van a tumbar en Estrellado MX. Noticias chidas para el campo michoacano. La presidenta Claudia Sheinbaum se puso la del Puebla con el sector aguacatero, luego de confirmarse la firma de dos acuerdos federales sumamente estratégicos. De esta manera, la producción y exportación del fruto queda al puro centavo. Por su parte, el coordinador Torres Piña destacó que esta movida le tira un parote a una agroindustria que genera 3.500 millones de dólares, protegiendo la chamba y el sustento de toda la raza productora en el estado. Un vuelo de Fly Dubai se convirtió en una auténtica película de terror cuando el copiloto quiso desvivir al capitán con un filero. El avión cayó en picada más de 3 kilómetros en menos de un minuto, pero por suerte, unos valientes pasajeros irrumpieron en la cabina, sometieron al agresor y pudieron nivelar la nave. Esta valiente acción permitió salvar al piloto y a 174 personas más.
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6: Es la 1:42 p.m.
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3: Es la 1:47 PM.
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0: Es la 1:54.
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3: 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Son las 2 de la tarde y 2 minutos.
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2: 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Son las 2 de la tarde y 18 minutos.

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5: Son las 2 de la tarde y 23 minutos.

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2: Salen a la luz nuevos y espeluznantes datos sobre los mellizos asesinos de Torreón. Se trata de dos hermanos de 18 años, apodados los Cuates, que de cuates no tienen nada. Porque con una violencia extrema, desvivieron a la subdirectora de su antigua secundaria e hirieron a 4 personas más. Los agresores fueron detenidos y casi linchados por alumnos, profesores y vecinos. Además de resentimientos contra la institución, también surgieron nuevas líneas sobre su fanatismo a masacres internacionales y tendencias incel, muy de moda entre algunos jovencitos. Ya se acabalaron 15 añotes de Morena. Fue un 2 de octubre de 2011 cuando comenzó formalmente esta organización con metas muy altas para transformar la vida pública del país. Para recordar ese inicio, Carlos Torres Piña señaló que hay un montón de retos, empezando por mantener bien viva la esencia, tener siempre a la people en el centro y defender los principios del proyecto. Siguen las malas noticias para los conductores por aplicación. A través de Revolución Social, se solicitó el apoyo para localizar al señor José Cruz, quien desapareció luego de ir a recoger un pasaje a la central camionera de Morelia a las 3 de la mañana. Horas después, familiares recibieron mensajes de su mismo celular pidiendo transferencias. Hasta el momento, no se sabe nada de su paradero, aunque algunas personas comentan en redes que ya fue localizado.
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1: 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Son las 2 de la tarde y 29 minutos.

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1: 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Son las 2 de la tarde y 36 minutos.

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2: Son las 2 de la tarde y 40 minutos.
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2: Son las 2 de la tarde y 45 minutos.

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1: 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Son las 2 de la tarde y 59 minutos.

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0: las 3 de la tarde. Esta es la hora de la divina misericordia para el mundo entero. En esta hora, nada le será negado al alma que lo pida por los méritos de mi pasión. Por eso digamos con confianza: ayúdame, oh Señor, a que mis ojos sean misericordiosos, para que yo jamás recele o juzgue según las apariencias, sino que busque lo bello en el alma de mi prójimo y acuda a ayudarla. Ayúdame a que mis oídos sean misericordiosos para que tome en cuenta las necesidades de mi prójimo y no sea indiferente a sus penas y gemidos. Ayúdame, oh Señor, a que mi lengua sea misericordiosa para que jamás hable negativamente de mi prójimo, sino que tenga una palabra de consuelo y perdón para todos. Ayúdame, oh Señor, a que mis manos sean misericordiosas y llenas de buenas obras, para que sepa hacer solo el bien a mi prójimo y cargue sobre mí las tareas más difíciles y más penosas. Ayúdame a que mis pies sean misericordiosos para que siempre me apresure a socorrer a mi prójimo, dominando mi propia fatiga y mi cansancio. Mi reposo verdadero está en el servicio a mi prójimo. Ayúdame, oh Señor, a que mi corazón sea misericordioso para que yo sienta todos los sufrimientos de mi prójimo. A nadie le rehusaré mi corazón. Seré sincero incluso con aquellos de los cuales sé que abusarán de mi bondad. Y yo mismo me encerraré en tu misericordioso corazón. Soportaré mis propios sufrimientos en silencio. Que tu misericordia, oh Señor mío, repose dentro de mí. Amén.
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4: ¿Qué pasaría si la tierra bajo tus pies temblara dos veces en menos de un minuto? Eso ocurrió el 24 de junio en el norte de Venezuela, 6:04 p.m. Sismo de 7.2. Treinta y nueve segundos después, otro de 7.5, más fuerte, sin tiempo para bajar unas escaleras.
5: 5:33, presten mucha atención porque hace pocos minutos se registró un sismo con epicentro en Morón, en Venezuela, que se sintió también aquí del lado colombiano.
4: Al día siguiente, el conteo. Casi 200 personas fallecidas.
6: Más de 1.500 heridas.
4: 250 edificios dañados. Los sismólogos le llaman doble evento sísmico. Dos sismos de magnitud parecida, separados por segundos. Prácticamente en el mismo punto. El Servicio Geológico de Estados Unidos reportó que la potencia indica una interacción compleja de rupturas bajo la superficie. Y hay otro riesgo añadido. Sismos de esta magnitud cerca de la costa pueden detonar tsunamis.
6: Olas que viajan a la velocidad de un avión.
4: La zona no es nueva en esto. Desde 1900, 5 sismos mayores a 7 han sacudido el norte de Venezuela. El epicentro fue al sureste de Yumare, justo donde empujan dos placas, la del Caribe contra la sudamericana. ¿Pero por qué tiembla? Mira un mapa mundi. África y Sudamérica encajan como piezas de rompecabezas. Eso notó Alfred Wegener hace más de un siglo. Propuso que todos los continentes alguna vez estuvieron pegados en uno solo, Pangea. Lo criticaron. ¿Qué fuerza podía mover masas de roca tan grandes? La respuesta estaba adentro de la Tierra. El calor del interior genera corrientes en el manto que empujan las placas. Se mueven centímetros por año. Lento, pero cuando la tensión acumulada se libera de golpe, tiembla. Ahora bien, el peligro principal no es el movimiento, sino el estado de las construcciones. La ciencia ya sabe dónde tiembla. Lo que no puede decir es cuándo ni con qué fuerza. Por eso construir bien marca la diferencia. Viviendas, puentes, tuberías de agua, todo pensado con normas que soporten. En una región sísmica, hasta cómo trazas las tuberías de agua o las líneas eléctricas
6: puede hacer la diferencia entre un daño reparable y una emergencia.
4: Revisar lo que ya está construido, reforzar, planificar con criterio sísmico. Eso también salva vidas. En México lo vivimos en 1985 y en 2017.
6: Sabemos lo que un sismo le hace a una ciudad.
4: Tenemos alerta sísmica, tenemos reglamentos de construcción, simulacros. La pregunta es si los aplicamos con el rigor que se necesita. Venezuela nos recuerda lo que ya deberíamos tener grabado. La tierra se mueve. Siempre se ha movido. La pregunta no es si va a temblar, es si estamos listos cuando pase. Con información de la doctora Nayeli Ruiz Rivera, del Instituto de Geografía, y del doctor Arturo Iglesias Mendoza, del Instituto de Geofísica, ambos de la UNAM. Un guión de Leonardo Santiago, con información del portal Ciencia UNAM. Les saluda Mónica Genis.
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9: 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Son las 3 de la tarde y 11 minutos.

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3: Bienvenidos, hermanos, a este programa de la Divina Misericordia. Soy Rosario Echeverría. Hoy vamos a meditar los mensajes de nuestro Señor Jesucristo que le dio a Santa Faustina Kowalska en su diario La Divina Misericordia. Lo que Él nos dice para ser santos. Jesús nos enseña cómo ser santos. Para que todos tratemos de esforzarnos en nuestra vida espiritual todos los días. Dice Faustina, escribe ella en el diario de la Divina Misericordia, dice: hoy, durante una conversación más larga, el Señor Jesús me dijo: cuánto deseo la salvación de las almas, mi queridísima secretaria. Escribe que deseo derramar mi vida divina en las almas humanas y santificarlas, con tal de que quieran acoger mi gracia. Los más grandes pecadores llegarían a una gran santidad si confiaran en mi misericordia. Mis entrañas están colmadas de misericordia que está derramada sobre todo lo que he creado. Mi deleite es obrar en el alma humana, llenarla de mi misericordia y justificarla. Mi reino en la tierra es mi vida en las almas de los hombres. Escribe, secretaria mía, que el director de las almas lo soy yo mismo directamente, mientras indirectamente las guío por medio de los sacerdotes y conduzco a cada una a la santidad por el camino que conozco solamente yo. Entonces, en el párrafo 1784 del diario La Divina Misericordia, que Santa Faustina lo escribió por orden de su director espiritual y de nuestro Señor Jesucristo, que le dijo que tenía que escribir todo este mensaje de la Divina Misericordia para darlo a conocer a los demás y así dejarlo en este libro para todos nosotros, para que pudiéramos entender, comprender cómo es tan grande, tan infinita su divina misericordia. Pues Él nos dice que Él desea la salvación de las almas y que quiere derramar su vida divina, o sea, la gracia, sus regalos, sus bendiciones en todas las almas humanas, en todos los hombres, y santificarnos con tal de que nosotros queramos acoger su gracia, o sea, que nosotros le abramos nuestro corazón. Él se encarga de llevarnos por el camino de santidad que Él sabe que cada quien necesitamos, que a veces son con pruebas, problemas, dificultades, sufrimientos, enfermedades, todo tipo de situaciones, para que aprendamos a cargar nuestra cruz con la ayuda de Jesús, no solitos, siempre con su ayuda. Y esa es la mejor forma y la más directa de poder ir por el camino de santidad al cielo, llevar nuestra cruz con mansedumbre y humildad. Y Él quiere que le abramos nuestro corazón para que así Él pueda derramar sus gracias, sus bendiciones sobre nosotros. Por eso es tan importante la humildad, porque las almas humildes, las que se reconocen necesitadas de Dios, le abren su corazón. Las almas soberbias, que se consideran que no necesitan a Dios, se creen autosuficientes, se creen mejor que los demás, esas almas no reciben la gracia de Dios, porque ellos no abren su corazón es duro, soberbio, y no abren su corazón a las bendiciones que Dios le quiere dar. Y Jesús nos dice que los más grandes pecadores podrían llegar a ser santos si confiaran en su misericordia, o sea, si se acercaran sin miedo al sacramento de la confesión, que ahí es donde Él nos espera a todos, en la persona del sacerdote, para perdonar nuestros pecados, para limpiarnos, sanar nuestra alma, limpiar nuestra alma. Él nos justifica ante Dios Padre de nuestros pecados Por eso es importante hacer una buena confesión y recurrir a la confesión una vez al mes. Porque en un mes se nos junta bastantes pecados. Si pasa más tiempo, ni nos vamos a acordar de ellos. Y lo que Jesús quiere es que todos vivamos con el alma limpia para que Él pueda reinar en nuestro corazón, que nuestro corazón sea una morada agradable para Él, donde no perdamos la calma, no perdamos la paz y siempre estemos tratando de vivir según su voluntad, abriendo así nuestro corazón a Él y confiando en Él, en su misericordia, en que Él nos ama con toda nuestra miseria. Así nos dice que los más grandes pecadores podrían llegar a ser santos si se acercan a este sacramento de la confesión, donde Él se encuentra, la persona del sacerdote, para perdonarnos. Aunque hayamos sido los peores pecadores del mundo, no importa. Él quiere perdonarnos a todos, pero necesita que vayamos con Él a pedirle perdón. Y especialmente en el sacramento de la confesión. Está bien que todos vayamos a pedirle perdón en frente del sagrario, dentro de una iglesia católica, de un templo católico, o en nuestra casa, en frente del crucifijo, o caminando por donde vayamos, pero le vamos diciendo: Señor, perdóname, hoy caí, hice algo mal, te ofendí, falté el amor al prójimo, falté el amor a ti, te ofendí. Y pedirle perdón de corazón, eso a Él le agrada mucho. Pero para tener la certeza de que nuestros pecados son perdonados, tenemos que acercarnos al sacramento de la confesión. Si es posible hacerlo, y tratar de hacerlo por lo menos una vez al mes. Si hay alguien que por alguna razón no puede acercarse al sacramento de la confesión, tiene que hacer un acto de contrición perfecto, pidiéndole perdón a Jesús de corazón y con el propósito de dejar esa vida de pecado, de dejar los pecados, de empezar una vida nueva y en el momento más pronto posible acercarse a la confesión. Pues Jesús nos dice que sus entrañas están colmadas de misericordia que está derramada sobre todo lo que Él ha creado. O sea, su corazón está lleno de amor y de misericordia por nosotros, por todas las almas. Y toda esa misericordia está derramada sobre todo lo que Él ha creado. O sea, cuando Dios creó todo el mundo, el universo, y los seres humanos, y toda la creación, todo fue un reflejo de la misericordia de Dios. Todo está colmado de su misericordia. O sea que nosotros, al admirar la creación, al ver todas las bellezas que Dios nos ha dado en nuestra vida, en la naturaleza, en nuestras familias, en nuestra vida, cada quien en su cuerpo, todo eso, si nos damos cuenta y meditamos todo lo grande, grandioso y bueno que Dios nos ha dado, todo ha sido por su misericordia, porque Él nos ama y nos ha creado un mundo maravilloso para hacer nuestra estancia feliz aquí en la tierra. Quiere solamente que nosotros le agradezcamos de corazón, que siempre digamos: gracias, Padre mío, por todo lo que me has dado. Todos los días en la mañana al despertar, agradecerle, porque Él nos ha colmado de bendiciones de todo tipo, espirituales, materiales, físicas y en toda la creación. Y todo lo ha hecho por amor, para hacernos nuestra estadía aquí en la tierra más feliz, más agradable. Pero quiere que nosotros seamos hijos agradecidos y que reconozcamos su amor por nosotros, y que no seamos hijos ingratos, malagradecidos, como tristemente muchas veces lo somos. Él dice que su deleite es obrar en el alma humana, llenarla de su misericordia y justificarla. Así es cuando un alma, una persona, se acerca a la confesión, entonces, y dice todos sus pecados, no se guarda nada, con un corazón contrito, humilde, arrepentido, no importa en lo grave que haya caído. Si hace una buena confesión de vida, Jesús la colma de bendiciones y la justifica ante Dios Padre de todos sus pecados. Y sus pecados quedan perdonados. Y esa alma tendrá paz en su corazón. Estará llena de paz, de alegría, de gozo, porque ya Jesús estará reinando en esa alma. Cuando una persona vive en pecado mortal, alejada de los sacramentos, de la confesión, de la Eucaristía, alejada de Dios, no cumple los mandamientos de la ley de Dios, solamente piensa en sí mismo, solamente es egoísta y no ama al prójimo ni ama a Dios, esa persona, tristemente su alma, pues es dura como piedra y llena de soberbia. Y tristemente ahí no reina Jesús. Entonces, Él nos quiere colmar de bendiciones, llenarnos de su misericordia, de su amor por nosotros, con toda nuestra miseria, y nos justifica ante Dios Padre cuando nos acercamos al sacramento de la confesión. Por eso está

0: pongamos a Dios como lo más importante en nuestra vida. Por eso es el primer mandamiento de la ley de Dios. Amarás al Señor tu Dios con todo tu corazón, con toda tu alma, con todas tus fuerzas. Y luego viene el segundo, no tomar el nombre de Dios en vano. El tercero, santificar las fiestas, que quiere decir ir a misa todos los domingos y fiestas de guardar. Y los otros siete van dirigidos al prójimo. Y ustedes se acuerdan que nuestro Señor Jesucristo encerró los 10 mandamientos en dos, en amar a Dios sobre todas las cosas y al prójimo como Él nos ama. Porque los primeros 3 mandamientos van dirigidos a Dios Padre, los otros 7 al prójimo. Pero siempre amar al prójimo por amor a Dios. Siempre poner primero a Dios y después a los demás. Y por amor a Dios, amar a los demás. Y ser bueno y ser misericordioso. Y tratar de ayudar siempre a los demás en todas sus necesidades físicas, materiales, espirituales. Pero Él dice que el reino, su reino en la tierra es la vida en las almas de los hombres. Entonces es para que todos nosotros permitamos que Él reine en nuestro corazón. Él nos dice que el director de las almas Él es Él mismo, mientras indirectamente nos guía a través de los sacerdotes y nos conduce a cada uno a la santidad por el camino que Él conoce, que Él conoce que cada quien necesita. Por eso permite a veces en nuestra vida situaciones de problemas, sufrimientos, enfermedades, problemas de cualquier tipo, porque Él sabe que solamente así nos vamos a acordar de Él. Si todo nos fuera bien en la vida, ¿quién se acordaría de Dios? Tristemente somos hijos tan ingratos, tan malagradecidos, y nos creemos tan autosuficientes que creemos que no necesitamos a Dios, y esa es una trampa del demonio. Bueno, pues Él quiere que todos lo pongamos a Él como lo más importante en nuestra vida y ser mansos y humildes de corazón y reconocerlo a Él siempre como nuestro Padre Creador. Vamos a ir un corte y continuaremos.
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8: 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Son las 3 de la tarde y 25 minutos.
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2: Y estamos de regreso, queridos hermanos, con nuestro tema del día de hoy. Jesús nos enseña cómo ser santos. En este diario de la Divina Misericordia, diario de Santa Faustina Kowalska, que él le dictó, o ella escribía sus meditaciones, pues aquí él le dictaba y le enseñaba cómo tenemos que actuar nosotros, confiar en él y abandonarnos en él para que él vaya llevándonos por el camino de santidad que él tiene preparado para cada uno de nosotros. Y así

0: llevándose por ese camino de santidad al cielo. Bueno, pues él nos dice a través de Santa Faustina, en el párrafo 1682, un primero de mayo de 1938, escribe Faustina: esta noche Jesús me dijo, hija mía, ¿no te falta nada? Y Faustina contestó, oh amor mío, cuando te tengo a ti, tengo todo. Y el Señor a su vez contestó, si las almas se abandonaran totalmente a mí, yo mismo me encargaría de santificarlas y las colmaría de gracias aún mayores. Hay almas que frustran mis esfuerzos, pero no me desanimo. Siempre que se dirigen a mí, me apresuro a ayudarlas, protegiéndolas con mi misericordia, y les doy el primer lugar en mi compasivo corazón. Entonces aquí nuestro Señor Jesucristo, pues a todos nos dice que tenemos que ponerlo a Él como lo más importante de nuestra vida. Nos pregunta a cada uno si no nos falta nada. Faustina le dijo que cuando la tenía a Él, tenía todo. Y es lo que nosotros deberíamos decirle, Señor, si te tengo a ti, si vivo en gracia de Dios, si voy a misa todos los domingos, te recibo en la Sagrada Eucaristía, y si mejor aún, voy a misa todos los días y te recibo todos los días en la Sagrada Eucaristía, o sea, comemos a Dios, eso es lo maravilloso, pues no necesitamos nada más, porque estamos en esa unión profunda con Él. Y entonces Jesús nos dice, a todos nosotros, si las almas, todos nosotros, nos abandonáramos totalmente a Él, Él mismo se encargaría de santificarnos y nos colmaría de gracias aún mayores. O sea, si nosotros nos abandonamos a Jesús todos los días, viviendo en gracia de Dios, cumpliendo los 10 mandamientos de la ley de Dios por amor a Él, si nos abandonáramos a Él todos los días y le dijéramos, Padre mío, todo el día lo quiero vivir según tu divina voluntad, quiero que tú te hagas cargo de todo, te consagro todo mi día a ti, Él se encargaría de irnos santificando y nos colmaría de gracias, de bendiciones aún mayores. Y dice que hay muchas almas que frustran todos sus esfuerzos, todas las llamadas que Él nos hace para vivir según su divina voluntad. Pero Él no se desanima. Siempre que esas almas se dirigen a Jesús pidiéndole ayuda, Jesús siempre las ayuda, protegiéndolas con su misericordia. Y dice que les da el primer lugar en su compasivo corazón. O sea que aunque seamos almas ingratas, malagradecidas, hijos que lo hemos olvidado, cuando le pedimos ayuda, Él siempre corre a ayudarnos, porque somos sus hijitos. Y esto lo podemos entender cuando tenemos hijos o nietos. Y entonces en algún momento a lo mejor algún hijo se va de la casa, se pelea o está enojado con sus papás. Pero cuando va y les dice, padre mío, papá, ayúdame, mamá, ayúdame, corriendo va la mamá a ayudarlo, o la abuelita. Y la mamá siempre olvida todo, el papá, la abuela, olvidan todo, no hay rencor, y siempre van a ayudarlo, aunque ese hijo no haya sido un buen hijo. Pues mucho más Dios, que es puro amor. Pero mejor sería para nosotros si fuéramos almas fieles a Él, que siempre lo agradeciéramos, lo amáramos, lo pusiéramos como lo más importante en nuestra vida, porque sería un beneficio aún mayor para cada uno de nosotros. Nosotros al alejarnos de Dios, nos hacemos daño a nosotros mismos. Nos va peor en nuestra vida. Sería mejor entonces ya, tristemente hay que decirlo, pero aunque sea por propio interés, vivir en gracia de Dios y permitir que Él sea quien reine en nuestro corazón. Y así Él se encargaría de colmarnos de gracias, de bendiciones, y de irnos llevando por ese camino de santidad que Él nos quiere llevar a todos. Y nos daría siempre el primer lugar en su corazón compasivo. Pero lo mejor sería que lo hiciéramos por amor, no por interés, no por nuestro propio interés, sino que por amor. Y Dios ve el corazón y la intención de cada persona. A Él no lo podemos engañar. Entonces, tratemos de ser hijos obedientes, mansos, humildes, buenos de corazón, y ponerlo a Él siempre como lo más importante en nuestra vida. Y por amor a Él, amar al prójimo. Y por amor a Él, vivir cumpliendo los 10 mandamientos de la ley de Dios. Y así Jesús nos va a ir llevando por ese camino de santidad que Él tiene para cada uno de nosotros, y así nos vamos a evitar el purgatorio en el momento de la muerte. Porque ustedes saben que existe el purgatorio, eso nos enseña nuestra fe católica, y es un dogma de fe, o sea, es obligatorio creerlo, así como también la existencia del cielo y la existencia del infierno. Nadie puede decir que no existe si es un católico, realmente católico. Y entonces nosotros nos evitaríamos purgatorio si empezáramos desde ahora a tratar de vivir siendo agradables a Dios, sometiéndonos a su santa voluntad en todo, tratando de ser buenos en todo, agradándole a Él, viviendo según la voluntad de Él y poniéndola a Él como lo más importante en nuestra vida y amando al prójimo por amor a Él y siendo misericordiosos con los demás por amor a Él, ayudando siempre a los demás por amor a Él, siendo pacientes, perdonando, tratando de ayudar en todas sus necesidades físicas, materiales y espirituales, y rezando por la conversión de los demás o por las almas que han fallecido. Bueno, pues nos dice Jesús en el párrafo 1685, y esto nos lo dice a cada uno de nosotros, nos dice: hija mía, observa fielmente las palabras que te voy a decir. No valores demasiado ninguna cosa exterior, aunque te parezca muy preciosa. Olvídate de ti misma y permanece continuamente conmigo. Confíame todo y no hagas nada por tu cuenta y tendrás siempre una gran libertad de espíritu. Ninguna circunstancia ni acontecimiento llegará a turbártela. No prestes mucha atención a lo que dice la gente. Deja que cada uno te juzgue según le guste. No te justifiques, eso no te causará daño. Dalo todo a la primera alusión de petición, aunque fueran las cosas más necesarias. No pidas nada sin consultarme. Deja que te quiten incluso lo que te mereces, la estima, el buen nombre, que tu espíritu esté por encima de todo esto. Y así, liberada de todo, descansa junto a mi corazón. No permitas que nada turbe tu paz. Discípula, analiza las palabras que te he dicho. Pues entonces, esta es una forma que Jesús nos va enseñando cómo ser obedientes, vivir según su divina voluntad y empezar a ir por ese camino de santidad que Él quiere para nosotros. Y nos dice que no valoremos las cosas exteriores, que mejor valoremos las cosas espirituales, las cosas interiores, las cosas del alma. Y tratemos de juntar tesoros para que nos sirvan para la vida eterna. Tesoros espirituales, practicando las obras de misericordia espirituales y corporales. No demos entonces tanta importancia a todo lo material y a todo lo exterior, aunque nos parezca muy importante. Jesús nos dice que nos tenemos que olvidar de nosotros mismos y permanecer continuamente con Él, confiándole todo y no hacer nada por nuestra cuenta. Y así siempre tendremos una gran libertad de espíritu. Así ninguna circunstancia ni acontecimiento llegará a turbarnos. Cuando uno vive unida a Jesús, siempre, en unión íntima, en oración con Él, platicando con Él todo el tiempo, cuando vayamos en el camión, en el metro, en el coche, en la casa, haciendo el quehacer, platicando con Él y ofreciéndole nuestro día, todos los días, nuestra vida diaria, decirle: Señor, te ofrezco todo mi día de hoy al despertar. Te lo ofrezco unido a Jesucristo en la cruz por la conversión de los pecadores. Así se lo ofrecemos a nuestro Padre Celestial. Y estarle pidiendo ayuda todo el día y consagrarle nuestro día. Y en cualquier situación que no sepamos cómo resolver, pedirle ayuda a Jesús, a la Santísima Virgen María, que ellos nos van a ayudar. Ustedes hagan la prueba. Lo importante es pedírselo de corazón y van a ver ustedes cómo van a sentir su ayuda y protección en todo. Y luego nos dice Jesús: confíame todo y no hagas nada por tu cuenta y tendrás siempre una gran libertad de espíritu. Ninguna circunstancia ni acontecimiento llegará a turbártela. O sea, cuando estamos de verdad unidos a Dios, pidiéndole su ayuda constante y en diálogo constante con Él, nada nos va a turbar, porque estaremos preparados para todo, para cualquier situación difícil de lo que sea, cualquier sorpresa de lo que sea, que a veces Jesús permite en nuestra vida. Recuerden que no cae una hoja de un árbol si Dios no lo permite. Entonces todo sucede si Dios lo permite. Bueno, pues si estamos unidos a Él, nada nos va a turbar la paz, nada nos va a quitar la paz. Luego nos dice: no prestes mucha atención a lo que diga la gente. O sea, no nos tiene que preocupar lo que la gente opine de nosotros. Si nos critican, si nos juzgan, no importa. Dejar que cada quien nos juzgue como quieran. Eso no nos va a pasar. O sea, nada nos va a afectar en nuestra vida si llevamos una vida íntima con Dios, una vida espiritual profunda. Lo que nos debe de importar es lo que Jesús piense de nosotros. lo que Dios piense de nosotros, no lo que los demás piensen. Ellos no saben lo que cada quien está viviendo, no saben la circunstancia, la situación o la historia de vida que cada quien ha tenido. No tenemos que justificarnos. No nos causará daño el que alguien nos critique. Al contrario, nos hará que seamos más humildes. Y dice que debemos dar todo a la primera alusión de petición. Cuando alguien nos pida algo, o simplemente la mínima palabrita de que necesita algo, que nos demos cuenta, ayudarlo. Dice, aunque fueran las cosas más necesarias, siempre darlas, siempre ayudar a los demás. Y nunca pedir nada sin consultarle a Jesús. O sea, nosotros no ser personas que estemos pidiendo a los demás, si no le pedimos primero, consulta a Jesús. Y que Él nos ayude primero. Nos dice que dejemos que nos quiten incluso lo que nos merecemos, la estima, el buen nombre. O sea, que nos humillen, que nos difamen, no importa. Nunca defendernos, es lo que Él quiere. Es lo que Él nos enseña y es el ejemplo que Él nos dio. Él dice que nuestro espíritu tiene que estar por encima de todo eso para realmente vivir una vida espiritual, profunda, unida a Él. Y así vamos a ir por el camino de santidad que Él quiere para nosotros. Y así liberado de todo lo material, liberados de todo lo material y de todo lo que opinen los demás, descansar junto a su corazón y no permitir que nada nos quite la paz. Así Él nos va a ayudar a ir por el camino de santidad que Él tiene preparado para cada uno de nosotros. Vamos a ir un corte y continuaremos.
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0: Vamos a un corte y regresamos.
2: Y estamos de regreso, queridos hermanos, con nuestro tema del día de hoy. Jesús nos enseña cómo ser santos. Y nos dice en el diario de Santa Faustina, el párrafo 1601. Faustina escribe: el Señor me dio a conocer cuánto desea la perfección de las almas elegidas. Y Jesús le dice: en mis manos, las almas elegidas son las luces que arrojo en las tinieblas del mundo y lo ilumino. Como las estrellas iluminan la noche, así las almas elegidas iluminan la tierra. Y cuanto más perfecta es el alma, tanto más luz irradia en su torno y llega más lejos. Puede estar oculta y desconocida aún a las personas más cercanas. No obstante, su santidad se refleja en las almas en los más lejanos confines del mundo. Pues aquí Jesús nos está enseñando que las almas elegidas, las almas de sacerdotes, religiosas, consagrados, y almas que viven en el mundo, como todos ustedes, todos nosotros que vivimos en el mundo, pero Él nos elige para que tratemos de ser santos. Él dice que esas almas son las luces que Él arroja en las tinieblas del mundo y lo ilumina. O sea, si una persona vive en gracia de Dios, se esfuerza por tratar de ir por ese camino de santidad que Jesús nos va enseñando a cada quien, cada día, que Jesús nos pone a cada quien, y tratamos de ser humildes, con buena intención de corazón, y con amor a Dios y con amor al prójimo, esas almas que se esfuerzan todos los días por tratar de vivir así, a veces caen, pero igual se siguen esforzando todos los días, pues esas almas son las que Jesús arroja al mundo lleno de pecado. Porque si ustedes se fijan, el mundo entero está lleno de pecado por todos lados. Y tantas almas bautizadas en la fe católica, en la Iglesia católica, que han olvidado a Dios, se han alejado de Dios por completo. Ahora se dicen ateos, o se han cambiado a otras religiones, o ya nunca van a una misa, nunca cumplen los mandamientos de la ley de Dios. Ya les da lo mismo, ya no les interesa su vida espiritual. No dicen, creen que ya no hay cielo, lo que sea. Pues esas almas, tristemente, que fueron llamadas, porque fueron bautizadas en la fe católica, fueron llamadas para ser almas santas. Y tristemente se alejaron de Dios y de todo el camino de Dios. Pues esas almas hoy en día viven en las tinieblas. Y si nos ponemos a pensar, la mayoría de las almas del mundo, la mayoría de las personas del mundo, no viven en gracia de Dios. Y viven más acercadas, más cercanas a los pecados, a la oscuridad, a las tentaciones del demonio, a las trampas del demonio, que a todo lo que Dios nos ofrece. Es tristemente lo que pasa hoy, en todo el mundo, en todos los países del mundo, tanto católicos y los no católicos más todavía, porque ni siquiera tienen la gracia de Dios. Pero Jesús arroja a esas pocas almas elegidas, las que quieren ser, las que quieren responder a este llamado de Jesús a la santidad. Esas son las almas elegidas, que quieren tratar de llevar la gracia de Dios, iluminar el mundo entero con su vida. ¿Cómo hacerlo? Viviendo en gracia de Dios, acercándonos a los sacramentos constantemente, y si es posible, la Sagrada Comunión todos los días, yendo a la Santa Misa todos los días, y haciendo obras de misericordia todo el tiempo, obras de misericordia espirituales y corporales, y así reflejar el amor de Dios hacia los demás. Cuando una persona de verdad está llena del amor de Dios, ella siente con el amor de Dios, con el corazón de Dios hacia los demás. O sea, su sentimiento hacia el prójimo es los mismos sentimientos de Dios hacia el prójimo. O sea, el amor de Dios hacia los demás. Por eso es tan importante llenarnos primero de su amor. Porque si no tenemos el amor de Dios, es imposible que reflejemos a Dios a los demás, que seamos misericordiosos con los demás. Primero tenemos que llenarnos de su amor y así reflejar esta luz que Dios quiere que demos a los demás a través de las obras de misericordia, a través de nuestra vida diaria, a través de nuestra vida sumisa, paciente, humilde, llena de amor a Dios y al prójimo. Pero por eso Él dice, como las estrellas, esas almas elegidas iluminan la noche del pecado, la noche de la maldad, en la cual está sumergida la mayor parte del mundo. Así las almas elegidas iluminan la tierra, y cuanto más perfecta es el alma, cuanto más trata esa alma de ser imitadora de Dios, imitadora de Jesús, imitadora de la Santísima Virgen María, mientras más trata de imitarlos en su vida diaria, en las cosas pequeñas en su casa, no tiene que salir de su casa, lo puede hacer en su vida diaria, en su trabajo, en las cosas ordinarias de cada día. Si todo lo hace con amor y por amor a Dios, empieza a reflejar el amor de Dios a los demás. Pues así, Jesús quiere que mientras más se perfecciona un alma, tanto más refleja e irradia a su alrededor y llega aún más lejos, llega incluso a llegar a las almas desconocidas. Dios puede dar la gracia de conversión a ciertas almas en lugares lejanos, porque hay un alma a lo mejor aquí que ella se esfuerza por ser santa. Esa alma puede estar oculta, desconocida a las personas más cercanas, pero su santidad se refleja en las almas lejanas, en los confines del mundo. Entonces esto es un llamado para todos nosotros, todos los bautizados, que nos esforcemos tratando de ser agradables a Dios con nuestra vida diaria, viviendo en gracia de Dios, practicando las obras de misericordia constantemente, teniendo siempre humildad en el corazón, pureza de intención en nuestro corazón, en nuestra alma, en nuestras palabras, en nuestros sentimientos, en nuestros pensamientos. Nunca queréis ser llamar la atención de los demás y llevarnos el crédito por todo y todo hacerlo por vanagloria. No, porque ahí no hay pureza de intención y no hay humildad. Y además todo hacerlo por amor a Dios. Por amor a Dios, amar al prójimo. Pues esas almas que responden a este llamado de Jesús a la santidad, esas almas elegidas, que pueden ser cualquier persona del mundo que responde a este llamado de Dios, pues esas almas reflejan el amor de Dios a los demás, reflejan la misericordia de Dios hacia los demás, y así, por su esfuerzo, por su por tratar todos los días de vivir en gracia de Dios y agradable a Dios y ser santo y ser perfecto a los ojos de Dios, así Dios dará esa gracia de conversión a almas que viven en lugares lejanos, en confines de la tierra que no conocemos, porque Él, que Dios, que todo lo ve, se dedica a dar gracias y bendiciones por situaciones o cosas que otras personas hacen, sacrificios que alguien ofrece en su casa, o una persona enferma que ofrece su vida por conversión de almas, y Dios toma ese ofrecimiento y da gracias de conversión en lugares lejanos. Por eso solo Él sabe. Por eso es tan importante que todos nos esforcemos, y personas que se encuentran postradas, en cama, que se sienten inútiles a los ojos del mundo, son valiosísimos a los ojos de Dios. O una persona que se dedica a estar en su casa, haciendo las labores de su casa, de su familia, pues es valiosísima a los ojos de Dios si ella todo lo hace con amor y por amor a Dios, y viviendo en gracia de Dios, y todo ofreciéndolo por la conversión de las almas. Por eso estamos todos llamados a ser almas elegidas, a ser almas que reflejemos el amor de Dios a los demás, que reflejemos su misericordia a los demás. Faustina lo escribe en el párrafo 1505, dice: me esfuerzo por la santidad, ya que con ella seré útil a la Iglesia. Hago continuos esfuerzos en las virtudes, procuro imitar fielmente a Jesús, y esta serie de actos de virtud cotidianos, silenciosos, ocultos, casi imperceptibles, pero sí cumplidos con gran amor, los pongo en el tesoro de la Iglesia de Dios, para el provecho común de las almas. Siento interiormente como si fuera responsable por todas las almas. Siento claramente que vivo no solamente para mí, sino para toda la Iglesia. Y esto es lo que deberíamos de tratar de hacer todos nosotros los bautizados en la fe católica. Tratar de dar buen ejemplo de vida, como buenos católicos, y esforzarnos por la santidad como lo hacía ella. Ella era una persona como nosotros, con el pecado original y con muchas tendencias a cosas malas, como todos nosotros. Pero ella se esforzaba todos los días, y desde pequeña ella tenía este propósito de querer ser santa. Y dice que con este esfuerzo de ella de cada día, sabía que con su esfuerzo ella podía ayudar a la Iglesia, sería útil a la Iglesia católica. Y así, con sus continuos esfuerzos en las virtudes, especialmente en la humildad, en la pureza de intención, en el amor a Dios y al prójimo, procuraba imitar fielmente a Jesús. Y con esta serie de actos cotidianos, silenciosos, que nadie se diera cuenta, que nadie se enterara, ocultos, casi imperceptibles, pero siempre los hacía con gran amor. Y así ella sabía que estaba ayudando al tesoro de la Iglesia de Dios, para el provecho de las almas, para la conversión de las almas. Es lo que nosotros deberíamos de tratar de esforzarnos todos los días. Y saber que nuestra misión aquí en la tierra, de todos los bautizados en la fe católica, es llegar a ser santos. Y ojalá lo empecemos a hacer desde ahora, para evitarnos el purgatorio. Porque ahí tendremos que purificarnos mucho tiempo si es que no nos esforzamos aquí en la tierra. Y además, saber que nuestra misión aquí en la tierra es llevar almas a Dios, con nuestro ejemplo de vida, con una vida llena de virtud, sobre todo con la humildad. Es la virtud más agradable a Dios. Sabernos que somos nada, que por nosotros mismos nada podemos, que todo lo podremos con la ayuda de Dios. Solitos nada, pero con Él todo, todo lo bueno. ¿Sí? Y con su ayuda, esforzarnos todos los días para tratar de ser santos y llevar así, con nuestro ofrecimiento de vida diaria, muchas almas a Dios. Esa es la misión de cada uno de nosotros, de todos los bautizados en la fe católica, para que no seamos almas tibias, que a un ratito trato de ser buena, pero luego ya me vale y no hago nada, y no voy a misa el domingo porque me da lo mismo. No. O sea, imagínense que faltar a misa un domingo por flojera es un pecado mortal. Entonces, si el siguiente domingo yo voy a misa y quiero comulgar, tengo que confesarme, porque ya estoy viviendo en pecado por haber faltado por flojera, no por enfermedad, que es diferente. Pero entonces, siempre poner a Dios como lo más importante en nuestra vida, y por amor a Él, tratar de esforzarnos todos los días con su ayuda, con su gracia, por este camino de santidad, viviendo en la humildad, en la buena intención de corazón, y en el amor a Dios y el amor al prójimo. Esa es nuestra misión de todos los bautizados en la fe católica. Y así sería un mundo lleno de paz y de amor y de gozo y de alegría. Todos querríamos compartir con los demás y ayudar a los demás. Bueno, pues vamos a hacer un corte y continuaremos.
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1: 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Noticias chidas para el campo michoacano. La presidenta Claudia Sheinbaum se puso la del Puebla con el sector aguacatero, luego de confirmarse la firma de dos acuerdos federales sumamente estratégicos. De esta manera, la producción y exportación del fruto queda al puro centavo. Por su parte, el coordinador Torres Piña destacó que esta movida le tira un parote a una agroindustria que genera 3.500 millones de dólares, protegiendo la chamba y el sustento de toda la raza productora en el estado. Un vuelo de Fly Dubai se convirtió en una auténtica película de terror cuando el copiloto quiso desvivir al capitán con un filero. El avión cayó en picada más de 3 kilómetros en menos de un minuto, pero por suerte, unos valientes pasajeros irrumpieron en la cabina. Sometieron al agresor y pudieron nivelar la nave. Esta valiente acción permitió salvar al piloto y a 174 personas más.
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5: Son las 3 de la tarde y 57 minutos.
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2: Y estamos de regreso, queridos hermanos, con nuestro tema del día de hoy. Jesús nos enseña cómo ser santos. Y le dice Jesús a Santa Faustina en el párrafo 1165 del diario de la Divina Misericordia. Te dice, has de saber, hija mía, que cuando tiendes a la perfección, llevas a muchas almas a la santidad, y si no procuraras la santidad, por la misma razón muchas almas permanecerían imperfectas. Has de saber que su perfección dependerá de tu perfección, y la mayor parte de su responsabilidad recaerá sobre ti. Y me dijo, no temas, niña mía, sino que sé fiel a mi gracia. Pues esto nos dice Jesús a cada uno de nosotros, que cuando tratamos, nos esforzamos cada día por ser santos, por ser perfectos, así llevamos a muchas almas a la santidad. O sea, es como que repercute en todo el mundo. Una persona que quiere ser santa y se esfuerza diariamente, aunque a veces caiga, porque todos caemos, pero va, se confiesa, le pide perdón a Jesús. Si es una pequeña faltita, pues le pide perdón, ya sea en su cuarto, en su casa, en su corazón, con los ojitos cerrados, enfrente del sagrario. Si es necesario acercarse a la confesión, hacerlo. Y yo sí lo recomiendo, que es el baño del alma, confesarse por lo menos una vez al mes. Pero todos los que tienden a la perfección ayudan así a llevar almas a Dios, llevar almas a la santidad. Y si no procuramos ser santos, si no nos interesa ser santos y nos dejamos llevar por las cosas del mundo, que es lo más normal, que es lo que siempre nos sucede, que caemos más en las trampas y tentaciones del demonio, que son mucho más fáciles y apetecibles, y es más fácil eso que estarnos esforzando por nuestra vida diaria, llevarla en humildad, en silencio, en pureza de intención, en amor y por amor a Dios y al prójimo, pues si caemos, pues seguirnos esforzando y no dejarlo, ¿sí? Y confesarnos si es necesario. Pero esas almas que no procuran la santidad y que no les interesa y que no les importa, pues entonces, por esa misma razón, muchas almas permanecerán imperfectas. Entonces, todo repercute, todas nuestras acciones repercuten en toda la Santa Iglesia Católica y en el mundo entero. O sea, si alguien se esfuerza por ser santo, es una gracia y bendición para toda la humanidad. Si alguien no se esfuerza y vive en el pecado, sumergido en el pecado, repercute en toda la humanidad. Esto es para que nos esforcemos, porque no es solamente para nosotros ni nuestra familia, sino que para todo el mundo. Porque Dios da gracia de conversión a otras almas en lugares lejanos y confines de la tierra, porque alguien quizás aquí se está esforzando por ser santo. Bueno, pues Él nos lo pide a todos nosotros, que tenemos que saber que nuestra perfección, nuestro esfuerzo diario para que ser santos repercute en todos. Y saber que la perfección de los demás, que los demás tengan esas ganas de ser santos y de esforzarse cada día, depende también de nosotros, si damos buen ejemplo o no. Que nuestro buen ejemplo ayude a los demás, a que los demás quieran ser responsables de su vida y tratar de ser santos también, tratar de ser buenos hermanos con el prójimo. La mayor parte de, dice Jesús, que la mayor parte de la responsabilidad de que las almas viven en pecado muchas veces recae sobre nosotros, que también vivimos en pecado y no nos interesa esforzarnos y dar buen ejemplo de ser buenos hijos de Dios. Por eso es algo que tenemos que saber, que somos responsables de toda la humanidad. Si yo me esfuerzo, Dios da gracia de conversión a los demás. Si yo no me esfuerzo, si ustedes no se esfuerzan, entonces el pecado sigue aumentando. En vez de seguir acercándonos más almas a Dios, estamos alejándonos más de Dios todos. Y tristemente es lo que sucede hoy en día. Por eso Jesús quiere que algunas almas se sientan y respondan este llamado de Dios a ser santos. Él dice que seamos fieles a su gracia, que Él nos va a ayudar, que no tengamos miedo. Él lo único que quiere ver es nuestro esfuerzo diario, nuestro esfuerzo de cada día. Sabe que vamos a caer, pero Él lo que quiere es ver nuestro propósito de mejorar cada día, de esforzarnos cada día, de ser cada día un poquito mejor que el día anterior. Y así, con su ayuda, lo vamos a lograr. Solitos, imposible. Y menos sumergidos en las cosas del mundo. Pero empecemos a alejarnos tanto del mundo, alejarnos de las cosas del mundo, y estar más pendientes y más preocupados de la vida espiritual. Porque en el momento de nuestra muerte, el día de nuestro juicio particular, tendremos que dar cuentas de nuestras obras espirituales. Y nuestra alma es la que va a ir a la presencia de Dios. Y de nuestras obras de misericordia. Que esos son los tesoros que tenemos que procurar para llevar a la vida eterna. Para llevar a nuestro juicio particular. Haciendo las obras de misericordia espirituales y materiales. Dice Faustina sobre la lengua. En el párrafo 118 de su diario, Diario de la Divina Misericordia, dice: la lengua es un órgano pequeño, pero hace cosas grandes. Una religiosa que no es callada nunca llegará a la santidad, es decir, no será santa. No se hagan ilusiones, a no ser que el Espíritu de Dios hable por ella, en tal caso no debe callar. Pero para poder oír la voz de Dios, hay que tener la serenidad en el alma y observar el silencio. No un silencio triste, sino un silencio en el alma, es decir, el recogimiento en Dios. Se pueden decir muchas cosas sin interrumpir el silencio, y al contrario, se puede hablar poco y romper continuamente el silencio. ¿O qué daños irreparables causa no guardar el silencio? Se hace mucho daño al prójimo, pero sobre todo a su propia alma. Pues esto es para que midamos nuestras palabras, midamos lo que decimos de los demás, lo que criticamos a los demás o hablamos mal de los demás, ¿sí? Porque dice que la lengua es un órgano muy pequeño, pero que hace cosas grandes. Y dice, ahí se refería a las religiosas, pero también a nosotros hoy en día. Una persona que no es callada, que no lleva una vida de silencio interior, nunca llegará a la santidad. O sea, es una persona totalmente dispersa y que nada más se dedica a hablar, a chismorrear, quizás a decir muchas tonteras. Entonces, por eso es tan importante vivir una vida alegre, en paz, pero en silencio. Un silencio en el corazón para meditar lo que Dios quiere de nosotros, para entender, para oír lo que Dios quiere de nosotros, para escuchar su voz, que es tan bajita que solamente la pueden oír las almas que viven en silencio. Entonces, no quiere decir que estemos tristes, no. Podemos estar alegres, sonrientes, felices, pero no a usar mal nuestra lengua, no hablar mal de los demás, ni difamar, ni criticar, ni hablar cosas que son tontas, cosas malas o palabras groserías o lo que sea que es malo y que ofende a Dios y al prójimo. Por eso es tan importante, porque daremos cuenta de todas las palabras que digamos con nuestra lengua, con nuestra boca. Por eso es tan importante esforzarnos a llevar una vida en silencio y solamente hablar lo que es necesario, lo que es bueno, lo que es agradable a Dios. Y alabando a Dios, animando a los demás a acercarse a la Divina Misericordia. Y luego escribe Faustina en el párrafo 92. Dice: la humillación es mi alimento cotidiano. Comprendo que la esposa de Dios acepta todo lo que atañe a su esposo. Por eso la vestimenta del desprecio que lo cubrió a él debe cubrirme a mí también. En los momentos en que sufro mucho, trato de callarme, porque desconfío de la lengua que, en esos momentos, es propensa a hablar de sí misma, en lugar de servirme para alabar a Dios por todos los beneficios y dones que me han sido proporcionados. Cuando recibo a Jesús en la Santa Comunión, le ruego con fervor que se digne sanar mi lengua, para que no ofenda con ella ni a Dios ni al prójimo. Deseo que mi lengua alabe a Dios sin cesar. Grandes culpas se cometen con la lengua. Un alma no llegará a la santidad si no tiene cuidado de su lengua. Por eso es tan importante ser humildes, ser silenciosos. Y Faustina sabía que la humillación era su compañero diario, su alimento cotidiano. Sí, y así como ella era esposa de Jesús, pero nosotros, aunque no estamos casados con Jesús porque vivimos en el mundo, las religiosas son las que se casan con Jesús, nosotros en el mundo, tenemos también que saber que la humillación Dios lo permite para mantenernos en ese camino de santidad que Él quiere para nosotros, para que seamos mansos y humildes como Él lo era. De verdad, es importantísimo, la virtud más agradable a Dios es la humildad, y no defendernos y no exigir nuestros derechos, y aunque nos acusen injustamente, aceptarlo como una prueba que Dios nos manda para ir por ese camino de santidad que Él nos va enseñando. Jesús y la Santísima Virgen María, ellos nunca andaban reclamando, ni exigiendo derechos, ni gritando, ni defendiéndose, nada. Todo lo que los demás decían de ellos, ellos lo guardaban en su corazón en silencio. Entonces ellos son nuestro ejemplo a seguir. Entonces Faustina nos dice que la vestimenta del desprecio que cubrió a Jesús, esa debe ser la vestimenta para nosotros, que si nos desprecian, nos humillan y nos difaman y hablan mal de nosotros y nos critican, no defendernos, que no nos afecte, no pasa nada, porque Jesús, que todo lo ve, y si ve que nosotros lo aceptamos con mansedumbre y humildad, serán grandes bendiciones para esa persona que sabe ser humilde y mansa, y bendiciones para ella y para su familia. Jesús la colmará de gracias de otro tipo. Y Faustina nos dice que en los momentos en que ella sufría más, trataba de callarse, para que así no hablara de sí misma, porque dice que la lengua, pues es un órgano que a veces lo usamos y es propensa a hablar de nosotros mismos, y eso es pura vanidad y pura soberbia. Y cuando queremos que los demás digan, ay, pobre de ti, y que piensen que, ay, cómo te, pobrecita, que te ha ido tan mal, pues no. Eso que andemos buscando el consuelo y que los demás nos apapachen, eso es pura vanidad y soberbia, ¿sí? Jesús quiere que guardemos todo en el corazón, que nunca andemos pidiendo a los demás que tengan compasión de nosotros. Pidámosle a Jesús su compasión en silencio, su ayuda, a Él sí, pero no hacernos las víctimas a los ojos de los demás, porque ahí a veces no hay buena intención de corazón. Entonces, si queremos ser santos, tenemos que aprender a vivir estas tres virtudes: humildad, pureza de intención y amor a Dios, y por amor a Dios, amor al prójimo. Y la humildad es ser los últimos en todo y no exigir nunca nuestros derechos, y ser mansos en nuestro corazón y aceptar lo que Dios permite en nuestra vida cada día, pidiéndole siempre su ayuda a Él, pero no haciéndonos nosotros las víctimas. Bueno, pues entonces siempre digámosle a Jesús que Él nos ayude en nuestra vida diaria, y con su ayuda podremos ir por ese camino de santidad para ayudar a otras almas a ir también por ese camino de santidad y reflejar la misericordia de Dios hacia los demás. Siempre diciéndole: Jesús, en ti confío, Jesús, en ti confío, Jesús, en ti confío.
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8: 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Son las 4 de la tarde y 14 minutos.

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4: Son las 4 de la tarde y 22 minutos.

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2: Son las 4 de la tarde y 31 minutos.

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5: 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Son las 4 de la tarde y 42 minutos.
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7: Salen a la luz nuevos y espeluznantes datos sobre los mellizos asesinos de Torreón. Se trata de dos hermanos de 18 años, apodados los Cuates, que de cuates no tienen nada. Porque con una violencia extrema desvivieron a la subdirectora de su antigua secundaria e hirieron a 4 personas más. Los agresores fueron detenidos y casi linchados por alumnos, profesores y vecinos. Además de resentimientos contra la institución, también surgieron nuevas líneas sobre su fanatismo a masacres internacionales y tendencias incel, muy de moda entre algunos jovencitos. Ya se acabalaron 15 añotes de Morena. Fue un 2 de octubre de 2011 cuando comenzó formalmente esta organización con metas muy altas para transformar la vida pública del país. Para recordar ese inicio, Carlos Torres Piña señaló que hay un montón de retos, empezando por mantener bien viva la esencia, tener siempre a la people en el centro y defender los principios del proyecto. Siguen las malas noticias para los conductores por aplicación. A través de Revolución Social, se solicitó el apoyo para localizar al señor José Cruz, quien desapareció luego de ir a recoger un pasaje a la central camionera de Morelia a las 3 de la mañana. Horas después, familiares recibieron mensajes de su mismo celular pidiendo transferencias. Hasta el momento, no se sabe nada de su paradero, aunque algunas personas comentan en redes que ya fue localizado.
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1: 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Son las 4 de la tarde y 47 minutos.
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5: 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Son las 5 de la tarde y un minuto.
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3: Ponte trucha con tu próximo aguinaldo. Resulta que solo estarán exentos del impuesto sobre la renta 3.500 varos. Si recibes más de esa feria, te va a caer la voladora. Por eso, antes de andar como el zorro aventando tarjetazos, revisa cuánto te van a tumbar en Estrellado MX. Noticias chidas para el campo michoacano. La presidenta Claudia Sheinbaum se puso la del Puebla con el sector aguacatero, luego de confirmarse la firma de dos acuerdos federales sumamente estratégicos. De esta manera, la producción y exportación del fruto queda al puro centavo. Por su parte, el coordinador Torres Piña destacó que esta movida le tira un parote a una agroindustria que genera 3.500 millones de dólares, protegiendo la chamba y el sustento de toda la raza productora en el estado. Un vuelo de Fly Dubai se convirtió en una auténtica película de terror cuando el copiloto quiso desvivir al capitán con un filero. El avión cayó en picada más de 3 kilómetros en menos de un minuto, pero por suerte, unos valientes pasajeros irrumpieron en la cabina, sometieron al agresor y pudieron nivelar la nave. Esta valiente acción permitió salvar al piloto y a 174 personas más.
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4: Son las 5 de la tarde y 22 minutos.
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2: Son las 5 de la tarde y 28 minutos.

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4: Ponte trucha con tu próximo aguinaldo. Resulta que solo estarán exentos del impuesto sobre la renta 3.500 varos. Si recibes más de esa feria, te va a caer la voladora. Por eso, antes de andar como el zorro aventando tarjetazos, revisa cuánto te van a tumbar en Estrellado MX. Noticias chidas para el campo michoacano. La presidenta Claudia Sheinbaum se puso la del Puebla con el sector aguacatero, luego de confirmarse la firma de dos acuerdos federales sumamente estratégicos. De esta manera, la producción y exportación del fruto queda al puro centavo. Por su parte, el coordinador Torres Piña destacó que esta movida le tira un parote a una agroindustria que genera 3.500 millones de dólares, protegiendo la chamba y el sustento de toda la raza productora en el estado. Un vuelo de Fly Dubai se convirtió en una auténtica película de terror cuando el copiloto quiso desvivir al capitán con un filero. El avión cayó en picada más de 3 kilómetros en menos de un minuto, pero por suerte, unos valientes pasajeros irrumpieron en la cabina. Sometieron al agresor y pudieron nivelar la nave. Esta valiente acción permitió salvar al piloto y a 174 personas más.
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5: 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Son las 5 de la tarde y 42 minutos.
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5: 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Son las 5 de la tarde y 43 minutos.
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1: Son las 6 de la tarde y un minuto.

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